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2: Las 7 en punto. 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
6: Las 8 en punto.
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1: Las 4:02.

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0: Katia, eso merece un trago, hermano.
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2: Las 4:32.

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7: Las 5 en punto. La

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0: Ahí teníamos Sazón de Vainilla con esta canción. Se llama Amor. 5:18 en la mañana.
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0: Ya son las 5 de la mañana, 18 minutos, 5:18. ¿Cómo están? ¿Cómo va todo? ¿Qué andan haciendo en esta jornada de jueves? Ya son las 5:18 de la mañana en este 10 de septiembre. Mi nombre es Oscar Eduardo Laya, me encanta saludarlos en esta jornada amaneciendo con la favorita, porque uno no amanece con cualquiera, amanece con el dial que nos encanta, el dial 88.3 FM. Ustedes se comunican conmigo a través del 314-255-3917. Por acá están como siempre los oyentes, como siempre Yair Solera, que está mi fiel oyente en sintonía desde Arícola Circasia, están desde la vereda del Mortiño, vía hacia Nemocón. Saludando a todos, José Rodríguez, Giovanni Chávez, William Villegas y la señora María de la Paz, quieren escuchar Las Avispas del señor Juan Luis Guerra. Gracias por estar en sintonía con nosotros a esta hora desde Agrícola Circasia, desde la vereda del Mortiño, en Cogua, vía hacia Nemocón, que están en sintonía a esta hora con nosotros. Un abrazo cordial, gracias por preferirnos. 5:20 en la mañana, ustedes se comunican conmigo a través del 314-255-3917. 314-255-3917, programación especial de La Favorita, me encanta. Son las 5:20, les traigo información relevante a esta hora de la mañana.
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Son las 5 de la mañana, 21 minutos, 5:21. La información desde los municipios hasta donde llega la señal favorita a esta hora de la mañana. Mucha atención porque el próximo 13 de septiembre, estamos hablando del día domingo, en Zipaquirá se llevará a cabo el tercer encuentro departamental de negocios verdes. Los esperan en la Plaza de los Comuneros para que conozcan emprendimientos sostenibles, apoyen el talento local y sean parte de las acciones que dejan huella con los emprendedores de Zipaquirá,

0: en este gran encuentro departamental de negocios verdes. La invitación que realiza es el propio alcalde Fabián Rojas, quien a través de la administración municipal pues da a conocer el espacio y fomenta que las personas lo conozcan y también puedan participar de esta iniciativa. Esto es lo que dice el alcalde de Zipaquirá, Fabián Rojas, al respecto.
1: Zipaquirá abre sus puertas al talento y al emprendimiento sostenible. Este 13 de septiembre seremos sede del tercer encuentro departamental de negocios verdes, donde recibiremos a más de 80 emprendimientos de toda Cundinamarca, Bogotá y el Amazonas. Los invito a conocer, apoyar y disfrutar estos negocios que demuestran que el desarrollo económico y el cuidado de nuestro medio ambiente pueden ir de la mano. Nos vemos el 13 de septiembre en la Plaza de los Comuneros.
0: Esa es la invitación que realiza el alcalde de Zipaquirá, Fabián Rojas, sobre este tercer encuentro departamental de negocios verdes que se llevará a cabo en el municipio de Zipaquirá. Son las 5 de la mañana, 23 minutos. Información importante que les compartimos a esta hora del día desde los municipios hasta los cuales llega la señal favorita a esta hora de la mañana. Mucha atención. Por parte de la Alcaldía de Cogua, a través de la Secretaría de Desarrollo Social y la Coordinación de Salud, invitan una jornada de salud este sábado 12 de septiembre en el Salón Comunal de la Vereda El Olivo. Tendrán servicios de medicina general, enfermería, vacunación, atención de psicología, toma de citologías para usuarias con IPS primaria de Cogua, con previo agendamiento de los servicios ofertados con la auxiliar de enfermería Nidia Rincón. Comuníquense con ella al 321-316-6341, 321-316-6341. Ahí les entregan la información para agendar su cita. Salón Comunal Vereda El Olivo, sábado 12 de septiembre, de 9 de la mañana a 3 de la tarde, jornada de salud totalmente gratuita, la que invita la alcaldía del municipio de Cogua. Son las 5 de la mañana, 24 minutos, 5:24, información y buena música a esta hora de la mañana. Llega Bronco, esta canción se llama Dos Mujeres, Un Camino, 5:24.

0: Ya son las 5 de la mañana, 32 minutos, 5:32. ¿Cómo están? ¿Cómo va todo? ¿Qué andan haciendo en esta mañana? Que no se les haga tarde por nada del mundo. Aquí está la señal favorita, la que nos encanta a través del dial 88.3 FM. Qué bueno saludarlos en esta jornada. 314-255-3917, línea habilitada para que ustedes se comuniquen conmigo en esta jornada. Por acá me saludan desde Tecnifibras, en Zipaquirá. Tecnifibras, muy buenos días. Ahí están en la calle Octava, en Zipaquirá. Un abrazo cordial. Tienen Los Caminos de la Vida, esa canción clásica del vallenato que ya vendrá para ustedes en contados minuticos. Gracias, Tecnifibras, Zipaquirá, buenos días. Por acá me saludan también con notica de voz. Hola, hola, buenos días. ¿Quién está?
1: Muy buenos días, Susquita.
0: Hola, Anita.
1: Qué gusto poder saludarte en este jueves.
0: ¿Cómo estás, Anita?
1: Yo, como siempre, reportando la sintonía de la mejor. En este día quisiera pedirte, si es posible, escuchar alguna de las canciones de Chayanne. Gracias.
0: De Chayanne, ok.
1: 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Me encanta. Aquí, desde Mortino.
0: Eso, muy bien, ahí está, como siempre, mi fiel oyente Anita reportando sintonía en esta jornada de día jueves. Hoy ya 10 de septiembre, los voy saludando en esta jornada. Ya vienen las canciones que me van programando. Recuerden, 314-255-3917. Aquí están los resultados de Chance y Lotería.

Bueno, vamos a hablar de lo que jugó el día de ayer, lo que jugó en materia de chance y lotería el día miércoles 9 de septiembre. Lotería de Manizales, Lotería del Valle, Lotería del Meta. Número ganador, Lotería de Manizales, el 4628, 4628 de la serie 163, premio mayor de 2.200 millones de pesos. Lotería del Valle, número ganador 7096, 7096 de la serie 149, premio mayor de 9.000 millones de pesos. La Lotería del Meta, número ganador 3797, 3797 de la serie 031, premio mayor de 1.800 millones de pesos. Entre tanto, resultados de chance, Dorado Noche 2655, 2655, Astro Luna 3367, 3367 de la serie Piscis, Caribeña Noche 8428, 8428, Sinuano Noche 1002, 1002, Cafeterito Noche 6721, 6721, Motilón Noche 1829, 1829, Fantástica Noche 1097, 1097, Culona Noche 0375, 0375, Chontico Noche 0456, 0456, Paisita Noche 4423, 4423, Antioqueñita 2 3575, 3575, Astrosol 5281, 5281 de la serie Virgo. Resultados de chance y lotería, lo que jugó el día de ayer miércoles, se lo cuentan esta mañana de jueves, La Favorita Me Encanta. Llega Juan Luis Guerra, este clásico, Las Avispas, 536.

0: avanzamos en esta mañana de jueves, avanzamos en esta semana y lo mejor con la música que ustedes me ayudan a programar. No se olviden a través del 314-255-3917, 314-255-3917, la señal favorita en esta mañana. Saludo cordial para todos los trabajadores del sector floricultor, trabajadores del sector minero, del sector industrial, del sector lácteo que están por ahí en sintonía. A todos nuestros campesinos y campesinas que están en sintonía también, quienes laboran desde muy tempranito, están en labores de ordeño, de agricultura, de alistamiento, de todo para el día de hoy con los niños y niñas en la casa. Aquí está la favorita para acompañarlos. Gracias por estar sintonizando el dial 88.3 FM. Son las 5:44, les traigo información relevante a esta hora.
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0: Información importante que les compartimos acerca de un caso que ha sido bastante mediático en los últimos meses y tenía que ver con una mujer que quería llegar a ser viceministra y llegó a falsificar títulos de la Universidad San José. Estamos hablando de Juliana Andrea Guerrero Jiménez. Su nombre ha sido muy sonado en los últimos meses. Y ahora hay una decisión en firme, ya que fue condenada mediante preacuerdo con la Fiscalía por obtener títulos falsos para acceder a un viceministerio. En atención a las pruebas obtenidas por la Fiscalía, Juliana Andrea Guerrero Jiménez aceptó mediante preacuerdo su responsabilidad en la utilización de dos títulos tramitados de manera fraudulenta para posesionarse como viceministra de las Juventudes del Ministerio de la Igualdad y la Equidad en septiembre del año pasado. La investigación permitió conocer que acudió ante el secretario general de una fundación universitaria para que fuera graduada como contadora pública y tecnóloga en gestión contable y tributaria, sin cumplir el plan de estudios previsto y pasar por alto otros requisitos de ley como la presentación de las pruebas de estado. Los diplomas fueron expedidos de manera irregular en julio de 2025. Posteriormente, los documentos fueron cargados en la plataforma electrónica CIGEP de la función pública para inducir en error a los funcionarios encargados de verificar el cumplimiento de los requisitos para acceder al cargo que aspiraba. Un juez penal de conocimiento de Bogotá avaló los términos del preacuerdo y la condenó a una pena de 36 meses de prisión por el delito de fraude procesal. Ahí está entonces en lo que termina este caso bastante mediático, sobre todo por la defensa pública que hizo el expresidente Gustavo Petro, y que ahora se confirma el fraude por parte de esta mujer. 5:46 en la mañana, información importante que les compartimos en el orden nacional, departamental y local. En información de la región, son lamentables los hechos que siguen ocurriendo con incendios forestales. El día de ayer el gobernador de Cundinamarca entregó un reporte acerca de los incendios forestales y de cobertura vegetal activos en municipios de Cundinamarca como Sasaima, Útica, Guaduas, Cibaté, Girardot y Fúquene. En este caso puntual, en Sasaima, donde el fuego se reactivó en la madrugada de ayer, dispusieron apoyo aéreo con helicóptero y Bambi Bucket para realizar descargas de agua en puntos neurálgicos. En tierra, bomberos de Mosquera se sumaron con carro tanque y piscina móvil para garantizar el abastecimiento. En Útica, en la vereda Chivaza, bomberos trabajan en esta zona de difícil acceso. Hacia el lugar se desplazan unidades de Quebrada Negra y Nocaima y esperan apoyo de la Brigada Forestal de la CAR Cundinamarca. En Guaduas, Cibaté y Girardot continúan las labores de en terreno. En Cibaté se sumaron unidades de Soacha. En Fúquene, el Consejo Municipal de Gestión del Riesgo y Bomberos avanzan hacia el punto reportado para verificar la situación. Hasta el momento no hay familias afectadas o en riesgo. Sin embargo, pues hay alerta frente al incremento de estos incendios en zonas de baja altitud, donde pues ya se está sintiendo la temperatura cómo aumenta con este fenómeno del Niño que ya está acentuándose en algunas zonas del país. 5:47 en la mañana, información y buena música. Llega el grupo Firme y Luis Alfonso Partida al Jackie. Esto es Que Te Quieran Bonito.
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3: ¿Sabías que la fonda del señorazo Luis Alfonso se tomará Bogotá en vivo

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0: Son las 6 de la mañana, 8 minutos, 6 de la mañana, 8. Aquí estamos en esta segunda horita amaneciendo con el dial que nos encanta, el dial 88.3 FM. Espero que tengan un gran día hoy jueves, ya 10 de septiembre. Aquí está la favorita para acompañarlos. Ustedes me saludan, se comunican conmigo a través del 314-255-3917. 314-255-3917. ¿Quién está por acá en sintonía? Hola, buenos días.
1: Muy buenos días, Osquitar. Bendiciones para ti el día de hoy.
0: Hola.
1: Te saludo como siempre con lo siguiente. Buenos días, Osquitar. Los saludo desde casita. Le mando un abrazo fraterno a la ruta 1 que escucha la favorita. Gracias. Eso. Acá en sintonía, como siempre. Brenda y Diana, y la favorita me encanta. Me regalas la canción de Corazoncito Negro. Gracias. Buen día.
0: Buen día, Dianita, como siempre en sintonía con nosotros. Gracias por tu saludo. Que tengan un excelente día. Gracias por sintonizarnos. Me saluda también Geraldine Lara, como siempre desde Gachancipá. Bendecido día. Buenos días, Geraldine. Gracias por estar en sintonía con nosotros. Un abrazo cordial a todos en Gachancipá. La señal crossover de la favorita, llegando a varios municipios de Sabana Centro en esta mañana. Son las 6 de la mañana, 10 minutos, 6:10. Por acá nos siguen saludando como siempre. Está Chabelita en Cogua. Chabelita, buenos días. ¿Cómo va todo? Ella me recuerda que el día de hoy es el Día Mundial de la Agricultura. Qué interesante, sobre todo porque es un día justamente para reconocer el gran trabajo que realizan muchas familias en Cundinamarca y la región para trabajar la tierra, garantizar la seguridad alimentaria, garantizar un desarrollo sostenible. Día Mundial de la Agricultura, cada 9 de septiembre. Ah, bueno, eso fue el día de ayer. Fue el miércoles 9 de septiembre, pero hoy también lo recordamos. Chabelita en Cogua quiere escuchar una canción de Joan Sebastián. Ya la voy a buscar. Saludo para su amigo Gilberto, que también está en sintonía esta hora con la señal favorita. Son las 6 de la mañana, 11 minutos, 6:11. 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Almacén Don Tulio, atención todos los días de la semana. 6:12, nos vamos de música. Llegan los Carramores. Esto es Baila Carranga, 6:12.

Son las 6 de la mañana, 21 minutos, 6:21. ¿Cómo están? ¿Cómo va todo? ¿Qué andan haciendo a esta hora del día? Con la señal favorita, la que los acompaña en esta mañana. Saludo cordial para los conductores. Como siempre, están en sintonía conductores de transporte público urbano, intermunicipal, servicio especial, transporte empresarial. Los amarillitos también que están por ahí en sintonía desde muy temprano. El saludo cordial, gracias por saludarnos, son muy amables. Les compartimos información relevante y buena música a través del dial que nos encanta, el dial 88.3 FM. 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

0: 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Son las 6 de la mañana, 23 minutos, 6:23. Les comparto información relevante a esta hora.
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0: información importante que les compartimos a las 6 de la mañana, 23 minutos, 6:23. Les comparto información desde Zipaquirá, en donde anunciaron que han realizado y vienen realizando trabajos de mejoramiento de la Casa de Gobierno de la Alcaldía de Zipaquirá. Aseguran que tienen la aprobación del Ministerio de las Culturas y Recursos de Catedral de Sal para avanzar en la recuperación de este importante patrimonio de Zipaquirá. Fue el propio alcalde Fabián Rojas quien entregó detalles de la intervención que se está realizando en este punto del centro histórico de la ciudad de Zipaquirá, que pretende dejar en mejores condiciones esta infraestructura de gran importancia histórica para la ciudad. Pues esto fue lo que dijo el alcalde Fabián Rojas al respecto sobre esta intervención que se está realizando desde los últimos días.
1: Bueno, seguimos avanzando en la recuperación de nuestros palacios. En esta oportunidad, la alcaldía de Zipaquirá, que por muchos años estaba en regulares condiciones, aquí estamos haciendo un trabajo aprobado por el Ministerio de Cultura, con una inversión de recursos, por supuesto, de la Catedral de Sal de Zipaquirá, de recursos del municipio, adelantando todas las acciones de recuperación de esta casona que representa mucho para los zipaquireños. Estamos haciendo la recuperación para luego entrar a hacer el proceso de pintura, así como lo vamos a hacer en la parte interna de este palacio y del Honorable Consejo de la Ciudad. Seguiremos en esta, la revitalización de nuestro centro histórico, para ver siempre a Zipaquirá desde el corazón.
0: Pues ese fue el reporte que entregaron desde la Alcaldía de Zipaquirá, obras de mejoramiento de la infraestructura de la Casa de Gobierno, con aprobación del Ministerio de las Culturas y Recursos de Catedral de Sal. 6:25 en la mañana. Información importante aquí en Cogua. No se olviden que hoy, jueves 10 de septiembre, se llevará a cabo la inauguración de la placa huella de la plazuela Parte Alta. A partir de las 4 de la tarde, invitan a la comunidad de este sector y sectores aledaños para que sean parte de esta socialización y entrega formal de la obra a el sector. Invita al Departamento Nacional de Planeación porque fue realizada con recursos de regalías y la Secretaría de Infraestructura de la Alcaldía de Cogua. Son las 6 de la mañana, 26 minutos, 6:26. Llega Chayanne, esto es Un Siglo Sin Ti, 6:26 en la mañana.

0: Son las 6 de la mañana, 35 minutos, 6:35. Avanzando en esta mañana con la programación especial de La Favorita Me Encanta. Ustedes se comunican con nosotros, 314-255-3917. 314-255-3917, la señal favorita a esta hora del día. Vamos a hablar rápidamente del mundo del deporte.
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0: ¿Qué ha venido ocurriendo en el mundo del deporte? Iniciemos con la disciplina de ciclismo, porque la Vuelta a España tuvo su etapa 17 el día de ayer. Como se preveía, la etapa más plana de esta Vuelta a España se definió en velocidad en las calles de Sevilla. Última oportunidad de victoria para los velocistas y una vez más el más rápido fue Matthew Brennan. Quinto triunfo para el ciclista del Team Visma Lisa Bike en esta edición de la carrera española. Fueron 185 kilómetros con salida en Dos Hermanas y línea de meta en Sevilla. La jornada estuvo marcada por una fuga de dos ciclistas quienes alcanzaron a tener más de 5 minutos de diferencia. Sin embargo, el lote principal controló la carrera de principio a fin. Al final, el mejor colombiano de la etapa de ayer fue Juan Felipe Rodríguez, puesto 75. Entre tanto, la clasificación general tiene pocos movimientos. Enric Mas sigue siendo líder, Félix Gall sigue siendo segundo, Primoz Roglic sigue siendo tercero. Mejor colombiano, Harold Tejada en el puesto 11, Juan Felipe Rodríguez puesto 15, Santiago Buitrago puesto 20, Iván Ramiro Sosa 98, Juan Guillermo Martínez 138. Segunda y última contrarreloj, la que tendremos el día de hoy, será una contrarreloj individual, 32.1 kilómetros entre el puerto de Santa María y Jerez de la Frontera. El viento podría jugar un papel fundamental en una etapa clave en la pelea por el título. Recordemos que en las contrarrelojes individuales siempre es cuando los líderes suelen sacar diferencias. El que está fuerte de piernas, el que mejor técnica tiene y el que hace mejor las cosas es el que logra sacar diferencias, ya restando lo que será la montaña del viernes, el sábado y la etapa final el día domingo. Así que estaremos pendientes de los colombianos que siguen en competencia en la Vuelta a España. Tenemos que hablar del torneo de clubes más importante del viejo continente, porque el día de ayer se dieron resultados importantes. Arsenal, el vigente campeón de la Premier League, le ganó 1-0 al Napoli. Liverpool le remontó el partido 2-1 al Atlético de Madrid. Paris Saint-Germain pasó sin pena ni gloria por el Slovan Bratislava, 6-1 terminó el partido. Barcelona goleó 5-1 al Feyenoord. Stuttgart goleó 3-1 a Viking. Y para los colombianos hubo victoria importante para Luis Javier Suárez, que marcó gol de penal en la victoria 3-1 del Sporting de Lisboa frente al Galatasaray. En el Galatasaray jugó Davinson Sánchez, defensa central, como uno de los mejores calificados en ese equipo, mientras que el colombiano Luis Javier Suárez anotó gol para la victoria del Sporting de Lisboa de Portugal. Hoy hay varios partidos, entre ellos el del colombiano Lucho Díaz. El Bayern Múnich se mide al Bodo Glimt a partir de las 2 de la tarde, hora Colombia. Vamos a estar muy pendientes de lo que suceda con el colombiano, uno de los más destacados en esta temporada de la UEFA Champions League, en la que ya se está completando el día de hoy la primera de las 8 jornadas de la fase de liga, que reemplazó lo que en su momento se conocía como la fase de grupos. 6:39 en la mañana, información importante que les vamos compartiendo a través del dial que nos encanta. Mucha atención, porque hoy hay partido de la Liga del Fútbol Profesional Colombiano, para que lo tengan en cuenta. Hoy juega Millonarios contra Deportivo Cali, partido que se llevará a cabo en el Estadio Nemesio Camacho, el Campín de Bogotá, a partir de las 8 de la noche. Esto corresponde a un partido de reposición de la jornada número 5. Y ya nos preparamos para mañana, lo que será el inicio de la jornada 10, entre Jaguares y Fortaleza, y el partido entre Santa Fe y Tolima. Dos partidos para mañana viernes 11 de septiembre. Recordemos que el actual líder de la competencia es América de Cali, con 20 puntos. Es el equipo más regular hasta el momento. 6:40 en la mañana, también hay noticia porque regresó a Millonarios Mayer Candelo. En este caso ha sido confirmado como miembro del cuerpo técnico de Alberto Gamero para esta nueva etapa en el club capitalino. Vamos a ver cómo les va siendo asistente técnico de Alberto Gamero en esta etapa con el equipo de Millonarios. Entre tanto, en Copa Colombia también hay información porque se han ido definiendo los cruces de cuartos de final. Ya tenemos definidos la Copa Colombia, cuartos de final de Nacional contra Independiente Medellín, Internacional de Bogotá contra Llaneros, América de Cali contra Barranquilla o Millonarios y Once Caldas contra Fortaleza o Santa Fe o Unión Magdalena. Son los cruces confirmados hasta el momento. Recordemos que Millonarios visitará Barranquilla en fecha por conocerse de octavos de final, mientras que Fortaleza espera por Santa Fe o Unión Magdalena para el juego de octavos de final. No todos los equipos están avanzando al mismo ritmo por algunas complicaciones en su momento, pues por el momento solo son esos los cruces confirmados de la Copa Colombia. 6:41, 6:41, la información importante que les compartimos para ustedes en materia deportiva a esta hora de la mañana. Llega Karol G.
2: ¿Qué lo que
0: esto es Si Antes Te Hubiera Conocido, 6:41.
2: ¡Fuego!

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7: Las 7 en punto.
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0: Información importante que les compartimos a las 7 de la mañana, 10 minutos, justamente con lo que ocurre en municipios de Sabana Centro, Cundinamarca y el resto del país. Ahí les contaba entonces un poco de los titulares de las noticias más importantes que se originan a esta hora de la mañana. Vamos a iniciar con la empresa de servicios públicos de Cajicá, porque ha compartido videos de cámaras de seguridad que dan cuenta de personas que de forma totalmente inescrupulosa continúan disponiendo residuos en puntos no permitidos en la avenida Cavalier. Así le realizan seguimiento desde la alcaldía de Cajicá y la empresa de servicios públicos de Cajicá a estas personas que no cumplen con la normatividad. Solamente se puede dejar basura en la calle en lugares y horarios establecidos. Esto es lo que ocurre en Cajicá.
1: Pese a las denuncias realizadas por la comunidad para evitar la generación de un punto crítico en la avenida Cavalier, los usuarios de la zona continúan disponiendo residuos en este espacio no permitido, afectando una vivienda y la limpieza de los espacios públicos. Ya estamos tomando las medidas correspondientes y verificando la identidad de los infractores.

0: Pues esa fue la información que compartieron desde la empresa de servicios públicos de Cajicá frente a nuevos infractores, que gracias a los videos de las cámaras de seguridad, pues están siendo monitoreados constantemente para determinar su nivel de culpabilidad frente a la mala disposición de residuos sólidos en el espacio público de la ciudad. Son las 7 de la mañana, 12 minutos, 7:12. Información importante de los incendios en Cundinamarca, y es que la gobernación atiende 6 incendios forestales y refuerza la respuesta aérea en Sasaima. Cundinamarca atiende 6 incendios forestales y de cobertura vegetal en los municipios de Sasaima, Útica, Guaduas, Cibaté, Girardot y Fúquene. La gobernación de Cundinamarca, a través de la Unidad Administrativa Especial para la Gestión del Riesgo de Desastres, coordina el despliegue de los organismos de respuesta y activó el apoyo aéreo para fortalecer las labores de control. El incendio forestal de Sasaima se registró durante la noche del 8 de septiembre y se reactivó en la madrugada de este miércoles. El operativo aéreo suma hasta el momento 7 descargas. En la vereda de La Chivaza, en Útica, bomberos atienden un incendio en una zona de difícil acceso. Unidades de Quebrada Negra y Nocaima se desplazan hacia el sector para reforzar la respuesta. La Brigada Forestal de la Corporación Autónoma Regional de Cundinamarca, CAR, podría sumarse al operativo. Los cuerpos de bomberos también mantienen labores de control en Guaduas, Cibaté y Girardot. En Cibaté, unidades de Soacha reforzaron la operación. En Fúquene, el Consejo Municipal de Gestión del Riesgo de Desastres y el Cuerpo de Bomberos avanzan hacia el lugar del reporte para evaluar la situación y definir las acciones de respuesta. Hasta el momento, las 6 emergencias no registran familias afectadas o en riesgo. La Unidad Administrativa Especial para la Gestión del Riesgo de Desastres de Cundinamarca permanece atenta a la evolución de cada evento y mantiene la articulación con los Consejos Municipales de Gestión del Riesgo y los cuerpos operativos. El gobernador también pidió a la ciudadanía reportar cualquier conducta que pueda provocar incendios. La unidad también recomienda evitar las quemas de basuras, residuos, vegetales y otros materiales combustibles. La entidad también solicita suspender las fogatas en zonas rurales y forestales. Sobre este tema se pronunció Diego Contreras, subdirector de la Unidad Administrativa Especial para la Gestión del Riesgo de Desastres del Departamento de Cundinamarca.
1: Desde la Unidad Administrativa Especial para la Gestión del Riesgo, hoy 9 de septiembre, siendo las 4:35 de la tarde, informamos que tenemos en territorio 6 incendios forestales activos: Sasaima, Útica, Cibaté, Girardot, Fúquene. Son los municipios donde tenemos actualmente incendios forestales. En Sasaima contamos con el apoyo aéreo del Bambi Buque gracias al convenio que celebramos entre la Unidad de Gestión de Riesgo y la Corporación Autónoma Regional de Cundinamarca. Al momento hemos realizado 15 descargas en territorio. Adicionalmente, agradecer a bomberos de Mosquera y de Villeta que están en territorio apoyándonos. Por otro lado, en el municipio de Útica se encuentran con un gran incendio de grandes magnitudes que están trabajando los bomberos de Útica, Quebrada Negra, la Defensa Civil, la comunidad, y en desplazamiento se encuentra bomberos de Caquesa como delegados de la Brigada Forestal Departamental. No tenemos familias afectadas al momento, según los reportes de nuestros cuerpos operativos. Estamos desplegados en territorio con todas las entidades, los consejos municipales de gestión de riesgos activados. La unidad de gestión del riesgo está atenta a estar en comunicación permanente con los municipios para apoyar en terreno con todo lo que se requiere.
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0: La información en Zipaquirá en esta mañana tiene que ver con las obras de intervención y mejoramiento de la infraestructura de la Casa de Gobierno de Zipaquirá en el centro histórico de la ciudad. Aseguró el alcalde Fabián Rojas que cuentan con la aprobación del Ministerio de las Culturas y recursos de Catedral de Sal para avanzar en la recuperación de este importante patrimonio de Zipaquirá. Eso fue lo que dijo Fabián Rojas, alcalde de la ciudad, en las últimas horas.
1: Bueno, seguimos avanzando en la recuperación de nuestros palacios. En esta oportunidad, la alcaldía de Zipaquirá, que por muchos años estaba en regulares condiciones, aquí estamos haciendo un trabajo aprobado por el Ministerio de Cultura, con una inversión de recursos, por supuesto, de la Catedral de Sal de Zipaquirá, de recursos del municipio, adelantando todas las acciones de recuperación de esta casona que representa mucho para los zipaquireños. Estamos haciendo la recuperación para luego entrar a hacer el proceso de pintura, así como lo vamos a hacer en la parte interna de este palacio y del Honorable Consejo de la Ciudad. Seguiremos en esta, la revitalización de nuestro centro histórico, para ver siempre a Zipaquirá

0: comunicación a través de los micrófonos de TV Unidos.
1: Habilitamos nuevamente las inscripciones de las escuelas de formación. Nosotros cerramos cupos hasta Festival del Rodamonte y hacemos una evaluación después de él. Para habilitar cupos, tenemos cupos en las áreas de artes plásticas, especialmente en dibujo, en fotografía y en pintura. Son donde tenemos las clases y plastilina. Que tenemos cupo en coro, tenemos cupo en teatro juvenil, tenemos cupos en danza folclórica, danza urbana, ritmos latinos. Tenemos cupo en música, en todas las áreas de música tenemos cupos. Y pues la idea es que se acerquen a la Casa de la Cultura o a través de los links que se habilitaron para inscripciones. Esas van a tener un plazo hasta el 16 de septiembre las inscripciones. Tenemos poquitos cupos en cada una de las áreas. Pues los requisitos son, primero, inscribirse a través de los formularios. Lo segundo, llenar el consentimiento informado donde aceptan el reglamento que tenemos desde la Subsecretaría de Educación y Cultura para ser parte de las escuelas de formación. Nosotros no pedimos copia de documento de identidad ni copia de la afiliación, sino nosotros verificamos de una vez con las bases de datos que tenemos del el RUAF y las respectivas bases que tenemos de SISBEN. Y ahí verificamos el cumplimiento de requisitos. Las escuelas de formación del municipio de Cuba no tienen costo para participar. Si es, este año han crecido las escuelas, actualmente tenemos 1.066 inscritos, pero las escuelas de formación tienen una dinámica antes del Festival del Rodamonte. Entonces casi que todos se están preparando para Festival del Rodamonte y después de ello hay una baja en la asistencia. Entonces lo que nosotros hacemos es garantizar los cupos para lo que nos queda año. Vamos hasta la última semana de noviembre, que es que tenemos el cierre de escuelas de formación. ¿Qué hemos evidenciado este año? Ya estamos con procesos consolidados en las diferentes áreas. Entonces lo que estábamos buscando este año era salir con esos procesos. Hemos tenido participación fuera del departamento ya. Tuvimos con el grupo de ballet en la ciudad de Neiva, hicieron unos talleres allá con las chicas de ballet. Y así hemos tratado de que todos los grupos salgan a hacer alguna presentación. ¿Qué pasa? Que estos grupos así mismo con ese nivel de exigencia pues también han salido, veniendo saliendo. Entonces lo que nosotros hacemos es tenemos la línea de presentación, los que salen a presentación, y atrás hay unos grupos que van nutriendo esos otros grupos. Entonces ya como han ido subiendo de los otros grupos, ahí también se van liberando unos cupos. Entonces el objetivo de esto es que vengan, asistan a las escuelas de formación. Acá lo puntual es que los enseña a ser seres humanos, se desinhiben, dejan los problemas que tienen dentro de la casa, dentro del colegio, que es lo que hemos visto. Acá la mayoría de chicos llegan con algún tipo de problema en su hogar y lo que hemos visto es que empiezan a mejorar sus relaciones con los...
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0: Son las 7 de la mañana, 21 minutos, 7:21. Información importante de temas de coyuntura nacional. Tenemos que hablar del caso de Julián Andrea Guerrero, quien por mucho tiempo fue acusada, ya fuera por congresistas, por la opinión pública, por medios de comunicación, acerca del presunto fraude que había cometido, obteniendo títulos falsos de la Fundación Universitaria San José para llegar a ser viceministra de Juventudes del Ministerio de la Igualdad y la Equidad. Ministerio que, por cierto, ya va a desaparecer debido a la negligencia en su administración. Pues, hablando del caso de Juliana Guerrero, ya se dio a conocer formalmente por parte de la Fiscalía General de la Nación que fue condenada mediante preacuerdo por obtener títulos falsos para acceder a este viceministerio. En atención a las pruebas obtenidas por la Fiscalía General de la Nación, Julián Andrea Guerrero Jiménez aceptó mediante preacuerdo su responsabilidad en la utilización de dos títulos tramitados de manera fraudulenta para posesionarse como viceministra de las Juventudes en el Ministerio de la Igualdad y la Equidad en septiembre del año 2025. La investigación permitió conocer que acudió ante el secretario general de la Fundación Universitaria para que fuera graduada como contadora pública y tecnóloga en gestión contable y tributaria sin cumplir el plan de estudios previsto y pasar por alto otros requisitos de ley como la presentación de las pruebas de estado. Los diplomas fueron expedidos de manera irregular en julio de 2025. Posteriormente, los documentos fueron cargados en la plataforma electrónica CIGEP de la Función Pública para inducir en error a los funcionarios encargados de verificar el cumplimiento de los requisitos para acceder al cargo que aspiraba. Un juez penal de conocimiento de Bogotá avaló los términos del preacuerdo y la condenó a una pena de 30.

0: 6 meses de prisión por el delito de fraude procesal. Pues en el marco de lo que ha sido un proceso que se ha debatido sobre todo en la escena pública, les compartimos en este momento lo que fue un apartado de la audiencia que se llevó a cabo el día de ayer, en la cual pues Juliana terminó siendo condenada gracias a este preacuerdo que realizó con la fiscalía y que ahora ya es oficialmente culpable de ese delito. Esto fue lo que ocurrió en la audiencia, en la que el juez regañó a Juliana por falsificar diplomas para ser viceministra de las Juventudes. Eso fue lo que dijo el juez el día de ayer.
1: Y contrario a lo señalado por la defensa, considera este juez de conocimiento que la señora Juliana Andrea Guerrero era plenamente consciente de sus actuaciones. Tenía la madurez necesaria para determinarse de manera diferente y al mismo tiempo tenía la posibilidad y la obligación de actuar conforme a derecho, no solo por el rol institucional que detentaba al momento de los hechos, sino por la posición a la cual aspiraba a llegar. Nótese que no estamos hablando de una persona del común que no tiene conocimiento sobre el ejercicio y la función pública. Estamos hablando de una persona que estaba entregando estos documentos para ser nombrada viceministra del Ministerio de la Juventud. Un cargo que implica la mayor responsabilidad, no solo con el Estado, sino con la juventud de este país, muchos de los cuales, actuando ahí sí conforme a derecho, han tenido que pasar 5, 7, 10, 15 años en una universidad para obtener un título. Cosa que en este caso se quiso saltar, desconociendo cuál es el actuar jurídicamente exigible a una persona. Muchos de los que estamos acá sentados hoy tuvieron que pasar por 10.000 vicisitudes para tener el cartón o el diploma que hoy tienen. Entonces, no es cierto que nos encontremos en presencia de un simple error. Nos encontramos en presencia de un actuar totalmente contrario al ordenamiento jurídico. Y por tal razón, y estando consciente de dicha actividad, se considera también cumplido este requisito. Es de recordar que en la culpabilidad se debe verificar la conciencia de antijuridicidad de la conducta. Y para cualquier persona es plenamente comprensible y entendible que cuando uno debe acreditar una categoría o un requisito en una convocatoria pública y más para un cargo de viceministro, los documentos que deba entregar sean reales y atiendan a la realidad de las situaciones. Por tal razón es que este despacho no comparte las afirmaciones, no obstante lo anterior, da por cumplido también este requisito.
0: Esa fue la declaración del juez de este caso contra Juliana Guerrero por falsificar diplomas para ser viceministra de las Juventudes. 7:24.
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0: Hablando de la ciudad de Bogotá, les traigo una noticia interesante que tiene origen en el Consejo Municipal, o en el Consejo Distrital, mejor, de Bogotá. Y es que avanza un importante acuerdo, en este caso, para obligar a todas las empresas de Internet, de telecomunicaciones, para que hagan proceso de subterraneización de todos los cables que hay por las calles de la ciudad. Claro, esto es un proceso complejo con lo que ya está instalado en la ciudad, pero el Consejo de Bogotá aprobó una propuesta para que los nuevos cables que sean instalados lo hagan bajo tierra, ya no en los postes de energía. Los que ya están en uso deberán enterrarse progresivamente y los que están abandonados tendrán que ser retirados por las empresas responsables. De no hacerlo, el distrito cobrará por el desmontaje por el proceso. Esto es relevante porque, si ustedes lo pueden constatar, ha ocurrido en muchas ciudades que tienen centros históricos que buscan conservar fachadas, conservar un ambiente agradable para el turista, para que se vea toda la infraestructura de una manera limpia, organizada. Subterranizan todo, desde la energía, los cables de telecomunicaciones, de internet y demás. Pues ahora esto ocurriría de manera gradual en Bogotá. Vamos a ver cómo se lleva a cabo este proceso en los próximos años. Esto fue lo que comunicaron quienes lideran también esta iniciativa en la capital de la República.
3: Inicia el comienzo del fin de los cables regados en todos los postes de Bogotá. Históricamente, los operadores de telecomunicaciones, el alumbrado público, todo el que quería, montaba en los postes de la ciudad, sin ningún tipo de control, cualquier cable, generando desorden, afeando la ciudad, pero sobre todo poniendo en peligro a los ciudadanos. Por primera vez en la historia de la ciudad, le dimos una norma clara para que la administración inicie el desmonte de esos cables en desuso mediante estrategias que hagan que los dueños de esos cables tengan que desmontarlos, o si no, la administración lo va a hacer, pero les va a cobrar por hacerlo. Que los cables nuevos que se tengan que instalar tengan que hacerlo subterráneo, es decir, soterrados, enterrados en el suelo. Y los cables que estén en uso y estén en el espacio público tengan que ser progresivamente soterrados. Con esta medida vamos a empezar a poner orden en nuestro espacio público, haciendo que los andenes, los barrios, sean espacios donde la gente quiere vivir y no donde está resignada.
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0: Son las 7:32, 7:32, información a esta hora desde el municipio de Cogua. Mucha atención porque este sábado 12 de septiembre se tiene programada una jornada de salud para el Salón Comunal de la Vereda El Olivo. De 9 de la mañana a 3 de la tarde encontrarán gratuitamente los servicios de medicina general, enfermería, vacunación y atención de psicología. Tendrán toma de citologías para usuarias con IPS primaria de Cogua. Tienen que agendar previamente los servicios ofertados con auxiliar de enfermería Nidia Rincón a través del número de celular 321-316-6341. 321-316-6341. Recuerden, invita a la Coordinación de Salud, la Secretaría de Desarrollo Social de la Alcaldía de Cogua. Jornada de salud gratuita, Salón Comunal Vereda El Olivo, este sábado 12 de septiembre de 9 de la mañana a 3 de la tarde. También en Cogua la información tiene que ver con la Secretaría de Hacienda, quien recuerda a todos los contribuyentes que tienen disponible el pago del impuesto predial a través de PSE por medio de la plataforma de pagos de la Administración Municipal de Cogua. Eviten el pago de intereses de mora a partir del 1 de octubre. Ingresen a www.cogua-cundinamarca.gov.co. Ahí tendrá el enlace a la plataforma de pagos de la Administración Municipal para que puedan realizar el pago correspondiente impuesto predial a través de PSE de manera fácil desde su celular, desde cualquier entidad bancaria en tiempo real, realiza esta transacción. 7:34 en la mañana. Nos devolvemos a Zipaquirá, donde hay información a esta hora que tiene que ver con el tercer encuentro departamental de negocios verdes que se realizará el próximo 13 de septiembre en la Plaza de los Comuneros en Zipaquirá. Esa es la invitación que realiza el alcalde Fabián Rojas.
7: Zipaquirá abre sus puertas al talento y al emprendimiento sostenible. Este 13 de septiembre seremos sede del tercer encuentro departamental de negocios verdes, donde recibiremos a más de 80 emprendimientos de toda Cundinamarca, Bogotá y el Amazonas. Los invito a conocer, apoyar y disfrutar estos negocios que demuestran que el desarrollo económico y el cuidado de nuestro medio ambiente pueden ir de la mano. Nos vemos el 13 de septiembre en la Plaza de los Comuneros.
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0: Son las 7:35, 7:35. Información importante que les compartimos a esta hora del día a través de la señal favorita. Vamos nuevamente con información desde la Subsecretaría de Educación y Cultura de COWA, en cabeza de Daniel Molano, quien entrega detalles del proceso de organización y ejecución que tendrán de los intercolegiados fase municipal. Eso fue lo que dijo el funcionario a través de los micrófonos de TV Unidos.
1: Este año quisimos hacer el intercolegiados artísticos, son los que estamos manejando, y ya estamos en la etapa final, que es la de finales de estas tres líneas que sacamos, que es danza, teatro y música. Sí, era un ejercicio muy bonito que planteamos al inicio del año con los procesos descentralizados que tenemos en las diferentes escuelas. O sea, nosotros como Casa de la Cultura tenemos dentro del casco urbano la Casa de la Cultura, y adicional enviamos unos procesos de formación a las diferentes instituciones públicas. Con esto el objetivo era revisar cómo estaban los procesos descentralizados, cómo está el avance de cada uno de ellos, y planteamos al inicio del año fue hacer unos intercolegiados. Ya estamos en la etapa final, tuvimos un total de 17 inscritos en todas las áreas artísticas, y ya este 22 empezamos con las finales. 22 tenemos finales de música, 23 tenemos final de teatro y 24 de danza. En música tenemos un total de 5 inscritos, en danza también tenemos un total de 5, y en teatro otro total de 5 inscritos. Me faltó dos que están ahí, que llegaron de últimas. Sí, ese es el piloto. Este año es el piloto, estamos ahí como insistiéndole a la comunidad que participe, pero nos dimos cuenta que sí tuvo gran aceptación. 17 inscritos para hacer la primera vez es un número bastante grande, y pues la idea es que este año le dimos el enfoque, fue a primera infancia, lo que es primero de grado 0 a quinto. Entonces vamos a mirar cómo nos va con ellos, y no, el otro año ya ampliamos un poquito más el rango de edad. La idea es ver cómo se da este proceso piloto que estamos dando. Si estamos revisando, nosotros como municipio no tenemos estatuto de cultura, y en el estatuto de cultura se resume todo el tema cultural, toda la agenda cultural, y uno de los apartados de ese estatuto es los eventos. Nosotros en este momento ni Festival de Rodamonte lo tenemos por instaurado municipalmente, él está por acuerdo, por ordenanza departamental, pero no está por acuerdo. Entonces este estatuto, que la idea es lograr dejar esto al municipio, y en ese pretendemos incluir el Festival del Rodamonte, que es lo principal, intercolegiados artísticos, veladas culturales, las tomas culturales, y uno adicional que es el cierre, la semana de cierre de escuelas de formación. Entonces la idea es dejar estos más uno, otros que tenemos. Nosotros tenemos por acuerdo es la celebración del Día de los Reyes en la Granja, que esto está en torno al patrimonio, el Día del Campesino, que son los dos que tenemos de celebraciones así artísticas. Entonces, pero sí está entre los planeados y está dejarlo en el Estatuto de Cultura. De hecho, lo planteamos así porque no todos los chicos tienen esa vena deportiva. Hay otros que saben más como para la línea cultural, entonces quisimos darle cabida a ellos que participaran en este tema cultural. La invitación es a que nos acompañen en el 22, 23 y 24 de septiembre. A las 9 de la mañana estamos acá en las finales en el auditorio principal. Ahí mismo vamos dando esos días los ganadores de cada una de las categorías. Y pues la premiación que establecimos este año, pues como son niños chiquitos, los vamos a llevar a los primeros lugares, los que ocupen el primer lugar de cada categoría, vamos a ir a Mundo Aventura, es la premiación para ellos. Y el segundo puesto ya es un tema de termales de Tabio, y el tercero ya es un tema más de acá del municipio con una visita al Parque Río Neusa. Pero entonces también planteamos que las premiaciones sean un poquito más como integración, no sea un premio físico, sino que sea algo que también ellos puedan compartir ese premio.
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0: Son las 7:39 en la mañana. Cundinamarca lleva asesoría técnica y seguimiento a obras comunales de 26 municipios. El Instituto Departamental de Acción Comunal y Capital Social, IDACO, lleva a su equipo técnico a 26 municipios de Cundinamarca para acompañar a las organizaciones comunales en la ejecución de proyectos, resolver inquietudes jurídicas, técnicas y administrativas y presentar la oferta institucional disponible. Este acompañamiento permite a las Juntas de Acción Comunal gestionar y ejecutar directamente proyectos como placahuellas, adecuaciones de escuelas y mejoramientos de vivienda. Algunos de los municipios son, por ejemplo, Sesquilé, Zipaquirá, Sopó, Gachancipá, Chocontá, Lenguasaque, Huachetá, Fúquene, entre otros municipios. que han recibido estas jornadas. El IDACO brindó asistencia también sobre los marcos legales vigentes, con énfasis en la Ley 2166 de 2021, que regula el funcionamiento y la contratación con los organismos comunales. También presentó las líneas de entorno de color, comunales en acción ambiental y lavanderías comunitarias, y realizó seguimiento en territorio al PAE nuestro, administrado directamente por las asojuntas. Así lo declaró Lino Pombo, gerente encargado del Instituto de Acción Comunal y Capital Social de Cundinamarca.
3: Hemos invertido más de 128 mil millones de pesos en favor de nuestros organismos de acción comunal del departamento de Cundinamarca. Así, en el marco del Plan de Cercanía Popular, hemos estado en diferentes municipios llevándoles capacitación y oferta institucional, resolviéndole cada una de las dudas a los dignatarios para que puedan desarrollar esta bonita tarea. Con ello, estamos fortaleciendo desde el punto de vista técnico, administrativo, presupuestal y jurídico a nuestras juntas de acción comunal para que puedan desarrollar y terminar esta labor y puedan gestionar obras con capital social, tales como placahuellas, escuelas, mejoramientos de vivienda, entre otros. Porque Cundinamarca es orgullo común.
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0: En información de carácter nacional y que tiene que ver con la respuesta del gobierno para atender la emergencia derivada del terremoto del pasado 10 de agosto, exactamente hace un mes, pues el presidente Abelardo de la Espriella firmó 11 decretos en el marco del estado de emergencia. Uno de ellos es la creación del Fondo Patria Milagro, el mecanismo encargado de canalizar el dinero para la reconstrucción. Esto fue lo que dijo el mandatario en la noche anterior.
4: Hoy firmamos 11 nuevos decretos en el marco del estado de emergencia, con medidas concretas para movilizar recursos, darles capacidad financiera a las regiones, garantizar la prestación de los servicios públicos, acelerar la reconstrucción de infraestructura y asegurar que nuestros niños y jóvenes puedan continuar estudiando. Quiero explicarles a los colombianos las decisiones más importantes. En primer lugar, creamos el Fondo Patria Milagro, una herramienta especial para canalizar y administrar recursos destinados a enfrentar la emergencia y avanzar en la recuperación y reconstrucción de los territorios afectados. Necesitamos capacidad de ejecución, recursos y velocidad. Este fondo será uno de los instrumentos, quizá el más importante, para lograrlo. En segundo lugar, adoptamos 17 medidas financieras, administrativas e institucionales dirigidas a las entidades territoriales con un objetivo muy concreto: darles liquidez financiera temporal a departamentos y municipios para que puedan enfrentar la emergencia que están padeciendo.
0: Pues eso fue lo que anunció el presidente Abelardo de la Espriella la noche anterior, en el marco de lo que requiere ahora la gente que resultó pues afectada por el terremoto, es reconstrucción de sus viviendas, adquisición de nuevas viviendas, recuperación de su salud, entre muchas otras áreas. A las 7:44 de la mañana nos vamos con la información regional con Juan Helmut Larraondo Cardona. Esto es En Cita con Cundinamarca, edición para hoy jueves 10 de septiembre. Don Juan Helmut, buenos días, adelante con la información.
5: Atención, fueron desmanteladas dos poderosas organizaciones delincuenciales que se habían constituido en el terror en las vías de Cundinamarca. La Policía Nacional, a través de la Dirección de Tránsito y Transportes, en coordinación con la Fiscalía General de la Nación y el Ejército, en la Operación Escudo de la Sabana, desarticuló los grupos denominados Los Rápidos y Los Pinchallantas, señalados de cometer hurtos contra conductores, transportadores y usuarios de las principales vías del departamento. Mediante labores de inteligencia e investigación criminal, se estableció que estas estructuras utilizaban diferentes modalidades para obligar a los conductores a detenerse y posteriormente despojarlos de sus vehículos, mercancías y pertenencias. Una de las organizaciones empleaba una ambulancia para simular siniestros viales, la otra utilizaba puntillas, tachuelas y otros elementos para afectar los neumáticos de los vehículos, principalmente en la noche y en sectores con poca iluminación. Los rápidos actuaban principalmente en el corredor Mosquera-Girardot. Era tal el descaro de los delincuentes que utilizaban datáfonos para desocupar las cuentas de las víctimas. Muy buenos días, les saludo desde Cita con Cundinamarca. Yo soy Juan Germán Larraondo Cardona y hoy es 10 de septiembre del año 2026. La Delegación Departamental de Bomberos de Cundinamarca informa sobre los incendios en las últimas horas en incendios forestales a corte de ayer. Hay activos 5 incendios, controlados 0, liquidados 6. Municipios afectados 10, hay 8 municipios nuevos. Total incendios forestales 11, 9 incendios forestales nuevos. Total de hectáreas afectadas 22.5. En septiembre se han presentado 139.5 hectáreas, 27 municipios, según el reporte de los bomberos. Ayer había un incendio que estaba siendo atendido con helicópteros en el municipio de Sasaima. El alcalde de Fusagasugá, William García Fallad, sigue en el ojo del huracán. Ahora, el Consejo Municipal adelantó la primera socialización del proyecto de acuerdo por medio del cual se pretende adquirir un empréstito por 37 mil millones de pesos, según la Administración, para mejoramiento de infraestructura, de comedores e instituciones educativas, vías y construcción de una piscina olímpica. Sin embargo, para los detractores del alcalde, la actual administración ya tiene 18 meses para terminar y está dentro de un proceso de revocatoria del mandato. Y cerramos con una muy buena noticia para el deporte. Un grupo de 34 entrenadores deportivos podrá obtener el título de técnico profesional en entrenamiento deportivo mediante reconocimiento de los aprendizajes, saberes y prácticas adquiridos durante su trayectoria. El gobernador destacó que con esta nueva oportunidad se suma un proceso de formación de quienes ejercen esta actividad. El programa se desarrolla mediante convenio suscrito de Asociación 579 entre Indeportes Cundinamarca y la UDCA, con una inversión de 92 millones de pesos, donde Indeportes aporta 40 y la Universidad 52. Yo soy Juan Helmut Larraondo Cardona. Esto es Cita con Cundinamarca, Unión de Medios de Comunicación Independientes, al servicio del primer departamento del país.
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6: Cordial saludo a esta hora del día para todos los oyentes. Hoy es jueves 10 de septiembre del 2026. Vehículos que llegaron anoche con carga 1.079 para un total de 8.028 toneladas. La operación comercial en las últimas 24 horas en el mercado mayorista de Corabastos se presentó dos productos que más modificaron sus cotizaciones. Mientras uno aumentaba el precio, el otro bajaba. En efecto, la habichuela se destacó como el que más aumentó de precio, al pasar el bulto de 50 kilos de 460 mil a 520 mil pesos. Entre tanto, el producto que más bajó fue el coliflor. La docena de 60 mil pesos pasó a 40 mil pesos. Hoy bajaron los precios de coliflor, espinaca, maracuyá, arracacha. Subieron las cotizaciones de arveja verde, cabezona blanca, frijol verde, habichuela, lechuga, rábano rojo y zanahoria. Hoy es jueves, hay que hacer mercadito, hay que tener en cuenta la buena oferta de hortalizas y de frutas en general. Está llegando buena oferta de banano criollo, banano urabá, aguacate jaz. Con precio alto continúa el limón Tahití y el limón común. Prácticamente la misma cotización para los dos, 250 mil pesos. La mandarina está alrededor de los 110 mil y la naranja en 150 mil pesos, bulto con 50 kilos. A la hora de hacer mercado, para rendir el presupuesto familiar hay que tener en cuenta la carne de res, el pollo, el pescado, el huevo, el queso, la panela, la buena oferta de granos y procesados, las hortalizas, las frutas en general, el huevo, el queso y la panela. Panorama de ofertas de demanda en la Central Mayorista de Bogotá. Informe con Pedro Triviño. Feliz día.
2: Llegó la hora de los servicios sociales. ¿Qué compras? ¿Qué vendes? ¿Qué arriendas? Escribe ya al WhatsApp 314-255-3917. ¿Cuál es tu aviso?
0: Sean bienvenidos a los servicios sociales, ofertas de empleo. Compran, venden, arriendan la información para ustedes a través de La Región Noticias. Mucha atención porque están buscando un profesional en seguridad y salud en el trabajo. Debe ser profesional con alto sentido de urgencia, licencia vigente y 2 años de experiencia operativa y administrativa. Se pueden comunicar para aplicar a este puesto, es en Cajicá. Envíen su hoja de vida a través del correo talentosabana21@gmail.com con el asunto profesional SST-Cajicá. También están buscando conductor en Conagran SAS. Están buscando un bachiller académico con licencia de conducción C2 vigente, experiencia mínima de 2 años como conductor, conocimiento básico de normas de tránsito y mecánica básica. Se pueden comunicar en el número 310-250-1119. 310-250-1119. Les darán toda la información. En Arcitec Group SAS están buscando quemador para ladrillera aquí en Cogua. Buscan una persona que tenga como mínimo 1 año de experiencia como quemador en ladrillera o en procesos similares. Disponibilidad para trabajar en Cogua. Mayor información a través del 321-636-8693. 321-636-8693. Ahí les darán toda la información. Están buscando operario de cultivo con experiencia mínima de 1 año en corte de rosas y responsabilidad. Tienen ruta desde Ubaté y Zipaquirá. Mayor información 323-208-8275. 323-208-8275. Están buscando asesores comerciales con motocicleta. Esta es una cita para el próximo 14 de septiembre. Buscan bachiller, técnico o tecnólogo con licencia A1 en adelante, documentos al día, experiencia reciente en áreas comerciales. Es una videollamada próximo 14 de septiembre a las 9:30 de la mañana a través de Microsoft Teams. Por interno les enviamos el link. Están buscando un asesor comercial motorizado para el municipio de Chía. Buscan a una persona tecnóloga o estudiante de últimos semestres de carreras administrativas y o ingenierías con mínimo 1 año de experiencia en comercialización de productos y o servicios. Indispensable contar con motocicleta propia. Mayor información se pueden comunicar a través del 310-572-2394. 310-572-2394. Están buscando soldador calificado GMAW-SMAW para trabajar en la vía Briseño-Zipaquirá. Mayor información 317-437-4205. También están buscando ayudante técnico, misma empresa. En este caso debe tener manejo de pulidora, equipo de oxicorte y trabajo en alturas. Comuníquese 317-437-4205. Servicios sociales y ofertas de empleo están buscando también operarios de producción industrial. Es una convocatoria para bachilleres en adelante con 6 meses de experiencia reciente como operario de producción industrial certificado. Mayor información es una videollamada, en este caso, que van a realizar mañana viernes 11 de septiembre, 9 de la mañana. Por interno les podemos compartir el enlace para que se conecten. Están buscando supernumerario, buscan un bachiller técnico con experiencia mínima de 1 año en áreas de servicios generales, producción, calidad y administración, aseo general de bodegas administrativas y apoyo en áreas operativas cuando se requiera. Mayor información a través del correo asistenteadministrativo@wasefarma.com. Es para trabajar en Zipaquirá. Están buscando agente bilingüe. Mucha atención, buscan a un mayor de edad con nivel de inglés B2 o superior, excelente comunicación verbal y escrita, orientación al servicio y atención al cliente. Ellos tienen programa de entrenamiento. Mayor información a través del correo infocolombia@hexagonbpo.com. Por interno les puedo compartir mayor información para que apliquen a esa convocatoria. Están buscando, o mejor, están ofreciendo sus servicios como niñera profesional en Zipaquirá con seguridad, experiencia, responsabilidad y horarios flexibles. Pueden comunicarse con esta persona al 312-505-9659 o al 310-873-8894. Están vendiendo finca en Cogua, 4 fanegadas con casa, todos los servicios. Información 314-461-4746 o al 311-598-3586. Están vendiendo licorera acreditada en Zipaquirá. Aseguran estar en una ubicación estratégica de la capital salinera de Colombia, con gran variedad de licores, clientela fija y en crecimiento, totalmente acreditada. Mayor información 321-376-3746 o al 310-271-8821. Están también buscando operario de post cosecha, mínimo 3 meses de experiencia en clasificación, selección u otros. Vivir en San Miguel o zonas cercanas en Zipaquirá. Se pueden comunicar al 323-208-8275, 323-208-8275. Están buscando mesero o mesera en indulto en Zipaquirá, tiempo completo. Experiencia en servicio de atención al cliente, excelente actitud y presentación personal. Mayor información al correo indultoinfo@gmail.com, indultoinfo@gmail.com. Están buscando creador o creadora de contenido audiovisual, debe ser técnico, tecnólogo o profesional en multimedia, fotografía, procesos digitales o afines. Debe tener certificación de conocimientos en programas de esta área, con requisitos de equipos propios. Mayor información al correo hojasdevidahotelcs@gmail.com. Están buscando conductor o conductora para Cotranza, vivir en Zipaquirá, Facatativá o alrededores. Debe tener experiencia mínima de 2 años en transporte público, certificaciones laborales comprobables y cursos ICSA. Mayor información al correo th.cotranzalimitada@gmail.com. Hasta aquí este espacio informativo con los servicios sociales y ofertas de empleo.
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5: Las 8 en punto.
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8: Las 9 en punto.
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4: 9:08, 9:08 en todo el territorio nacional. Les damos la bienvenida a La Fonda en esa mañana de jueves, acompañándoles DJ Jeffer García. A partir de este punto y hora y hasta las 2 de la tarde les estaré acompañando a través de La Fonda hasta las 12. Y de 12 a 2 de la tarde estaremos con el Retro Music. Sobre las 10:30 de la mañana estaré con sección de cumpleaños. Así que desde ya ustedes me pueden enviar esa notica de voz saludando al homenajeado del día de hoy o homenajeada del día de hoy. Y a esa notica de voz me le agregan un sticker referente a cumpleaños para hacer internamente acá nosotros el filtro y que no se nos quede ninguno pendiente. Listo, ya por ahí tengo un saludito de cumpleaños que vendrá a las 10:30 de la mañana. 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A esa hora me voy de una vez a visitar nuestro contacto WhatsApp habilitado, siendo las 9 de la mañana, 10 minutos, 9:10. Vamos a ver qué oyentes están en línea por acá. Hola, buenos días.
5: Hola, papi.
6: Buenos días, La Favorita, me encanta cualquier oyente de siempre, Ángel Borque, fue que con una canción, El Diario de un Borracho, de Alfredo Gutiérrez. Complaca a todos esos amigos míos, Muñeco Burro, que están escuchando desde esta parte, a esos amigos de allá de la maestra de construcción, de allá del maestro Pedro Nemocón, al amigo Arsenio Rodríguez allá en Triste, y el amigo Moscoso. A todos esos acabarropas que están escuchando, todo bien, excelente día para todos, gracias. Vale, pues.
4: Listo, de una, ya nos vamos a poner en la tarea y reprogramando esos grandes éxitos. Recuerden, nuestra línea está habilitada 314-255-3917. ¿Y qué tal si nos vamos con esto que lo hace y lo traen los hermanos López? Se titula El Perrazazo y suena y nos acompaña a esa hora de la mañana en La Fonda.

0: Ahí teníamos al binomio de oro de América con Acuérdate de mí, éxitos del vallenato, en esa mañana de fonda 919.
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0: Avanzamos, turno para el gran Jason Jiménez. Se titula El Mejor.

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3: 9 de la mañana, 29 minutos, 9:29. Avanzamos en esta mañana de jueves con los grandes éxitos musicales a través de la Fonda de los 88.3 FM. Línea habilitada 314-255-3917. 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Ahí está, ahora nos vamos con el reporte de sintonía que nos están llegando a través de nuestra línea habilitada. Dice por acá: buenos días, La Favorita Me Encanta, para solicitar la canción Una Guitarra Llora de los Temerarios desde Santa Isabel, Taller Castidiesel. Muchas gracias, Dios los bendiga. Listo, de una, ya nos ponemos en la tarea. Más oyentes en línea, dice La Favorita: buenos días, para solicitar la canción Amor Eterno de Alzate. Y también para saber cuándo hacen el concurso de las boletas para el concierto de los Tucanes, porque La Favorita Me Encanta. Listo, ya te doy información. Más oyentes en línea: buenos días, La Favorita, para solicitar la canción Prisionero de Amor de Farid Ortiz, porque La Favorita Me Encanta. Saludos desde Agrícola Circasia, al gran Jair Solera, y siempre conectado. 9:30 de la mañana para boletería sobre los Tucanes. Estamos esperando autorización de los organizadores para saber con qué boletería cuentan, si nos autorizan o no el regalar más boleticas. Más oyentes en línea, más mis favoritos, dice por acá: me regala la canción No Te Olvides de Mí de Los Inquietos. Listo, de una, ya nos ponemos ahí en la tarea. Oyentes en línea, a ver quién está por acá. Hola, buenos días.
4: Hola, hola, buenos días. Reportando sintonía desde Zipaquirá, ¿me podrías regalar la canción Vendrás Llorando de Luis Alberto Posada? Porque yo escucho la mejor, La Favorita 88.3. Me encanta.
3: Listo, perfecto, claro que sí, estamos para complacerles en esta mañana. Ya me pongo en la tarea de ir programando esos grandes éxitos. Por ahora le damos la bienvenida al gran Rey Lancheros con Mi Revancha. Suena y nos acompaña en La Fonda de La Favorita.

0: Ahí estaba Farid Ortiz con Prisionero de Amor.
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0: Turno de la música norteña. Llegan los Tigres del Norte con el Jefe de Jefes.

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3: 9:47, grandes éxitos que nos acompañan en esta mañana de fonda a través de los 88.3 FM. ¿Qué tal si nos vamos de una vez a visitar nuestro contacto WhatsApp habilitado? Me voy con Show de la Vitrina, 9:47. ¿Qué oyentes están por acá? Dice buenos días, la favorita para pedir la canción Helicóptero de Darío. Gracias, listo, de una, ya mismo me pongo en la tarea. Más oyentes en línea. Dice por acá, buenos días, la favorita, reportando sintonía como siempre desde el Mortiño. Porfa, me puedes regalar la canción de Romeo Santos, La Boda. Gracias, la favorita, me encanta. Listo, ya mismo le buscamos ahí el huequito en la programación y la vamos programando. Oyentes que se siguen reportando a través del 314-255-3917. Entonces, si nos vamos con esto que lo hace y lo trae el gran Luis Alberto Posadas, se titula Vendrás Llorando.

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12: Las 10 en punto.
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5: Hola. ¿Y qué tal si nos tomamos un guaro con esto que dice? ¡Suéltame la requinto!

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3: 10 de la mañana, 8 minutos, seguimos avanzando, acompañándoles con los grandes éxitos que ustedes siguen programando a través del 314-255-3917, a través de la Fonda en la Favorita. 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A esa hora de la mañana, ¿qué tal si nos vamos con nuestro show de la vitrina? Nos vamos a visitar nuestro contacto WhatsApp habilitado para conocer qué oyentes están en línea, qué oyentes están conectados, a ver quién está por acá. Hola, buenos días.
4: Muy buenos días, señores y familia La Favorita. Aquí reportándole sintonía John Frey desde Zipaquirá, conjunto Caminos de San Rafael. A saludar enormemente a mis viejitos acá mismo en Zipaquirá, Berea Alto del Águila, José Vicente y Mariana Tilde, que decirles que los quiero, los amo muchísimo con todo mi corazón, y para que porfa ponga la canción El Hijo Desobediente. Los quiero, los amo, señores de La Favorita, me encanta.
3: Ok, listo, de una, ya nos ponemos ahí en la tarea para ir complaciendo a todos nuestros oyentes. Dice por acá, ok, mensaje de cumpleaños, 10 y 30 de la mañana. Recuerden que esos mensajes y esas notas de voz tienen que ir acompañadas de un sticker referente a cumpleaños para a las 10 y 30 que no se nos quede ninguno por saludar en ese filtro, que no se nos pase ninguno. Más oyentes en línea por acá, dice buenos días La Favorita, para solicitar la canción Un Camino Lejano del Binomio de Oro de América, porque La Favorita me encanta. Saludos desde Agrícola Circasia. Listo, de una. Por ahora los dejo en compañía del gran Alzate, que llega con Amor Verdadero y nos acompaña en la Fonda de La Favorita.

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3: 10 de la mañana, 28 minutos, 10:28, avanzamos en esa mañana de buenos éxitos a través de la fonda de los 88.3 FM, acompañándoles DJ Jeffer García, complaciendo a todos nuestros oyentes a esa hora de la mañana en este jueves. 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
3: 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Siendo las 10 de la mañana, 30 minutos, 10:30, me voy con saluditos y reportes de sintonía, saluditos y sección de cumpleaños a esa hora de la mañana en La Favorita.
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3: Oyentes en línea, hola, buenos días.
6: 88.3, me encanta, reportando sintonía de Las Villas con Floralba Castillo para pedirles un grande favor de saludarme en el Alto del Águila, en el Alto del Águila, mi hermano Gratiniano Castillo Moncada, que se encuentra cumpliendo un año más de vida, que Dios me lo bendiga, que le permita cumplir muchos años más de vida para compartir y seguir compartiendo con él, que lo quiero mucho, que mi Dios me lo bendiga, me lo proteja siempre, que mi Dios le conceda mucha salud, muchas cosas buenas, muchos éxitos. Es que lo quiero mucho, mi Dios me lo bendiga.
3: Ahí están los saluditos, reportes para los homenajeados del día de hoy. Vamos a ver qué más homenajeados, qué más onomásticos hay el día de hoy por acá.

Pero acá tenemos otro reporte, otro saludito. Dice, para enviarle un saludo de cumpleaños a Arturo Martínez. Que Dios lo bendiga siempre, que cumpla muchos años más de vida, de parte de su bebé y de parte de su mujer. Que le deseamos lo mejor, mil gracias. Dice por acá, para escuchar la canción de Juanse La Verde, Alma. Gracias, listo, ya la buscamos y vamos ahí. Organizamos, estamos en espacio de Fonda, así que ya miramos cómo ubicar esos éxitos. Más homenajeados en esta mañana, vamos a revisar por acá sin que no se nos quede ninguno. Recuerden que esos mensajitos, noticas de voz para nuestros cumpleaños tienen que ir acompañadas de un sticker o algo referente a cumpleaños y no se nos quedan por fuera. 10 de la mañana, 32 minutos. Nos vamos con el logo que trae y hace el gran Diomedes Díaz. Eso es dedicado a todos los cumpleaños. El día de hoy precisamente llega con su gran éxito, Tu Cumpleaños en La Favorita.

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1: 10 de la mañana, 39 minutos, 10:39, avanzamos en esa mañana de fondo a través de los 88.3 FM y me voy directico a visitar nuestro contacto WhatsApp habilitado a esa hora de la mañana. Vamos a ver qué oyentes están en línea pendientes de saludito y reporte. Dice por acá, buenos días, la favorita, me encanta. La escucho todos los días, me puedes hacer el favor y me complaces con la canción Cansado de Amar, del Son de Allá, y me regale el contacto de la finca que vende. Ok, listo, ya te envío. Buscamos la información y ya te envío la info ahí por interno, listo. Oyentes en línea, hola, buenos días.
2: La favorita, buenos días, para reportar sintonía desde El Mortiño, para saludar a Adri, Fabio y Judy, clasificadores de la Granja Avícola Yankar. Okay. Para que por favor me regalen la canción Porque la envidia, del gran Jason Jiménez, recordando hoy tristemente sus 8 meses de partida. Gracias, la favorita, me encanta.
1: Listo, de una, ya me voy con esas dedicatorias, esas solicitudes musicales. Oyentes en línea, hola, buenos días.
3: Hola, buenos días, para reportar sintonía desde el barrio El Colpavis, en Zipaquirá, como siempre conectada con la mejor emisora, la favorita, me encanta, para participar por las boletas del concierto de los Tucanes de Tijuana, Janet Murcia, gracias.
1: Listo, ahí están nuestros oyentes, ahí nos envía captura, está sintonizándonos a través del canal de la favorita, tienen el servicio de WG Comunicaciones, o Forero y Compañía también, ahí en toda la sabana de Cundinamarca nos pueden ver y escuchar a través de nuestro canal de televisión. Más oyentes en línea por acá, un saludo para Gabriel Castañeda en Zipaquirá y José en el gremio de la construcción, hoy en Alturas, dice por acá, barrio La Esmeralda, con la canción Siempre Seré el Primero, de Uriel Henao. Bendiciones, buen día, la favorita, me encanta. Listo, perfecto, ya nos vamos con esas complacencias. Oyentes en línea, buenos días.
4: Buenos días, para saludar aquí a todos mis hijos que viven aquí en Cundinamarca, de parte de Luz Marina Selemín, con el disco Tumba Sin Doliente. Muchas gracias. 88.3 FM.
1: Listo, perfecto, ya nos vamos con esos grandes éxitos. Dice por acá, buenos días, la favorita, acá sintonizando desde Zipaquirá, La Paz, para pedir la canción Tendrás que Sufrir, de los Relicarios. Muchas gracias, la favorita, me encanta. Listo, de una. Más oyentes en línea, buenos días, la favorita, para solicitar la canción Eso No Es Nada, del gran Diomedes Díaz, porque la favorita me encanta, desde Agrícola Circasia, reportando siempre sintonía. Más oyentes en línea, buen día, para felicitar a mi esposo Valerio Castro hoy en el día de su cumpleaños, que los cumpla muy, muy feliz. Le desea su familia, que lo ama muchísimo, gracias a la favorita. Ahí están nuestros oyentes. Más oyentes en línea, dice por acá, buenos días, Jeffer, te comparto mi saludo del día de hoy. A Jeffer le cuento que la sintonía abunda, gracias por acompañarnos hoy en La Fonda. Bendiciones acá en el trabajo, en sintonía con la favorita, me encanta. Ahí está nuestra fiel oyente Dianita Rojas, conectadísima siempre. Más oyentes en línea, hola, buenos días.
5: 88.3, buenos días, reportando sintonía de las Villas con Laura Alba Castillo, para desearles un buen feliz día. Y me puede regalar la canción Mi Fracaso, del Charrito Negro. Muchas gracias, mi Dios me lo bendiga.
1: Listo, perfecto. Nos vamos con más música. Tenemos éxitos represados, así que llega el gran Darío. Se titula El Licotero y nos acompaña a esa hora de la mañana, 10:43.

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5: Las 11 en punto.
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1: 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Seguimos avanzando a esa hora de la mañana con grandes éxitos musicales. No sin antes visitar nuestro contacto WhatsApp habilitado para conocer qué oyentes están activos a esa hora. Dice buenos días, la favorita para solicitar la canción Me Dejas Sin Nada, de Patricia Teherán, porque la favorita me encanta. Saludos desde Agrícola Circasia. Ahí están nuestros oyentes conectadísimos, pegados al dial. 24 horas, 11 de la mañana, 10 minutos. ¿Qué tal si nos vamos con esto que lo hace y lo trae el gran el Charrito Negro? Se titula Mi Fracaso y suena y nos acompaña en la fonda de la favorita.

0: 11 de la mañana, 19 minutos. Ahí teníamos al gran Jimmy Velázquez con Todo Se Te Olvida, éxitos del vallenato romántico que nos acompaña a esa hora de la mañana en este jueves a través de La Favorita. Estamos de fonda.
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0: Avanzamos con grandes éxitos. Turno para la pandilla del Río Bravo. Llega con Los Ojos Cerrados.

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4: Once de la mañana, 27 minutos, 11:27, avanzamos en esta mañana de jueves con los buenos éxitos musicales que ustedes siguen programando a través del 314-255-3917 en esta mañana. Y quiero contarles también que la Fundación Campestre Abuelito Feliz en el municipio de Cogua tiene cupos disponibles para el cuidado del adulto mayor interno y pasadía. Estamos buscando... Estamos ubicados en la vereda Susagua, 500 metros ahí abajito del cementerio en el municipio de Cogua. Para los interesados y mayor información, la pueden solicitar a través del 311-508-4178, 311-508-4178, o a través del 320-307-6300, 320-307-6300. Los esperamos para tener el gusto de atenderlos, la Fundación Campestre Abuelito Feliz en el municipio de Cogua. Tiene cupos disponibles para el cuidado del adulto mayor interno y pasadía. Avanzamos con más éxitos musicales, no sin antes de visitar nuestro contacto WhatsApp habilitado a esta hora de la mañana, 11 de la mañana, 29 minutos. Vamos a ver qué oyentes están activos por acá. Hola, buenos días.
5: La favorita, muy buenos días. Reportando sintonía desde aquí, desde la vereda El Olivo, la chicha de Martica presente. Para saludar, un saludo muy especial a mi esposito Carlos Arturo Moreno, aquí en la vereda del Olivo, transportador de la empresa Ovindoli, para solicitar la canción Contra Viento y Marea de Darío Gómez, 88.3, me encanta, la favorita.
4: Listo, perfecto, ya nos vamos con esas complacencias, esos exitazos. Dice por acá, hola, buenos días. Un favor para solicitar un tema. Full sintonía aquí en Casa Juiciosita, nuestra gran Brenda Quintana. De Anthony Zambrano, aventurero, gracias. O Armas Tomar, dice por acá, gracias joven. Listo, de una, perfecto, ya nos vamos con esos grandes éxitos. Por ahora los dejo en compañía del gran Darío. Darío llega con su éxito Tumba Sin Doliente, exitazos que ustedes siguen programando a través de nuestra línea habilitada en esta mañana. 11 de la mañana, 30 minutos.

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2: Seguimos avanzando. Turno para Grupo Firme al final del día.

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11 de la mañana, 45 minutos, 11.45. Avanzamos y acompañamos a todos nuestros oyentes con los grandes éxitos musicales que más le encanta escuchar y que programan, por supuesto, a través del 314-255-3917. Es por eso que me voy directamente con más éxitos musicales a esta hora de la mañana, siendo las 11 de la mañana, 45 minutos. ¿Qué tal si nos vamos con esto que lo hace y lo traen los relicarios? Se titula Tendrás que sufrir y suena y nos acompaña en la fonda de la favorita.

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3: 12 del mediodía, 12 minutos, 12:12. Iniciamos con el Retro Music. En este jueves, acompañándoles con los grandes clásicos del ayer, del hoy, del siempre. En este espacio que irá hasta las 2 de la tarde, disfrutando de esos éxitos y esos clásicos que nos hacen revivir historias, personas, momentos. Y todo eso se vive y se disfruta a través de los 88.3 FM, www.lafavoritamencanta.com, nuestro website oficial. 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Ahí estamos las 24 horas del día acompañándoles con los grandes éxitos musicales. Me voy con oyentes en línea a esta hora de la tarde. Dice por acá: hola, buenas, ¿cómo estás? Un favor, me regalas la canción Llegaste a mí, de Silvio Brito. Gracias, Fabiolita, desde Carmen de Carupa. Listo, de una, ya nos ponemos en la tarea de ir programando esos grandes éxitos. Por ahora los dejo en compañía de Adolescentes Orquesta. Eso se titula Persona Ideal y suena y nos acompaña en la tarde del Retro Music.

0: Ahí teníamos los clásicos del reggaetón. Lo hacía y lo traía Rakim y Ken con Amigo, exitazos y clásicos del género urbano que nos acompañan en el Retro Music.
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0: 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Avanzamos con los grandes éxitos del merengue. Lo hace Alex Bueno, A Donde Vayas.

0: 12 del mediodía, 31 minutos, 12:31. Y de esta manera damos inicio al boletín informativo del mediodía en La Favorita.
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2: Como ustedes lo han informado a no.
0: A esa hora, el gobernador Jorge Rey anuncia captura en la vía Llano de hombre investigado por los asesinatos de su esposa y su hija menor de edad. Según las primeras investigaciones, los homicidios habrían ocurrido el 7 de septiembre en la localidad de Usme, en la ciudad de Bogotá. El hombre fue capturado 2 días después, luego de que la policía encontrara los cuerpos dentro del vehículo que conducía. Un hombre de 44 años fue capturado por la Policía Nacional en Cundinamarca la noche del 9 de septiembre, luego de que fueran encontrados los cuerpos sin vida de una mujer y una menor de edad dentro del vehículo que conducía en la vía al Llano, sentido Villavicencio, Bogotá, a la altura del kilómetro 17 más 300. Para ampliar un poco más esta información, el propio gobernador Jorge Emilio Rey Ángel nos amplía la información.
2: Como ustedes lo han informado, anoche a las 8:40 fueron hallados los cuerpos de 2 mujeres, entre ellas una menor de edad, al interior de un vehículo que se encontraba estacionado sobre la vía Bogotá-Villavicencio, más exactamente a la altura del municipio de Chipaque. A esa hora se pide por parte de la concesión a la policía la inspección por manejo sospechoso y tras las labores de abordaje encuentran, además de los cuerpos, al conductor, quien aparentemente es el asesino de estas mujeres. El capturado es el padre de la menor y esposo de la mujer víctima. El asesino responde al nombre de Donis David Fonseca, de 44 años, y es oriundo del departamento del Cesar, quien trabajaba como vigilante y había sido soldado profesional. Las primeras versiones apuntan a que estos homicidios ocurrieron el pasado 7 de septiembre en la localidad de Usme, y el conductor en ese momento parte hacia el departamento de Caldas, más exactamente en el municipio de La Dorada, y después se devuelve a tomar la vía al Llano. La investigación avanzará a manos de la Fiscalía de Cundinamarca y esperamos medidas ejemplarizantes para este criminal, este asesino.
0: Ahí son las declaraciones del gobernador Jorge Emilio Rey Ángel, que nos amplificaba más la información y detalles al respecto de esta captura y de esta noticia. Seguimos avanzando. Este es el boletín informativo del mediodía en este jueves a través de La Favorita.
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0: Atención, porque Cundinamarca tiene identificadas 20 bandas delincuenciales. Los homicidios, secuestros y delitos sexuales disminuyeron frente al 2025, mientras las autoridades analizan los principales delitos y sus zonas de mayor incidencia en el departamento. La Gobernación de Cundinamarca, la Fuerza Pública y la Fiscalía Seccional tienen identificadas cerca de 20 bandas delincuenciales que operan o han tenido incidencia criminal en el departamento. El análisis de esas estructuras permite concentrar las acciones de las autoridades en los municipios donde se registran estas actividades. Durante el comité de seguridad realizado en la Fiscalía Seccional de Cundinamarca, fueron recibidas las zonas de operación de las bandas, sus principales modalidades, los delitos asociados y los municipios con mayor afectación. Con esta información, las autoridades buscan orientar las labores de prevención, investigación y desarticulación de las organizaciones criminales. El encuentro también permitió revisar el comportamiento de los principales delitos en el departamento. En homicidio, el caso o los casos pasaron de 305 de 2025 a 266 en 2026, una reducción cercana al 12,8%. En cuanto al secuestro, se registró una de las mayores disminuciones, al pasar de 11 casos a 3 casos, equivalente a una reducción cercana del 72,7%. Por su parte, los delitos sexuales bajaron de 1.379 aproximadamente a 1.207 casos, una variación de cercana al 12,5% frente al 2025. El análisis de estos indicadores permitirá establecer cuáles fueron esos fenómenos que requirieron o que requieren mayor atención y definir acciones de acuerdo a las condiciones de cada uno de los municipios, quienes pretendan convertir a Cundinamarca en territorio para sus actividades criminales. Deberán saber que las instituciones estamos actuando de manera coordinada, señaló Navarro al referirse al trabajo conjunto entre las autoridades. La gobernación de Cundinamarca indicó que continuará coordinando con las administraciones municipales, la Policía Nacional, el Ejército Nacional, la Fuerza Aeroespacial Colombiana y la Fiscalía Nacional las acciones de seguridad en los municipios donde se han detectado presencias de estructuras criminales. Información que nos llega desde la gobernación de Cundinamarca a los estudios de La Favorita en esta tarde de jueves. Seguimos avanzando.
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0: Atención, porque 4 capturados y estupefacientes incautados en operativo en el municipio de Mosquera. La policía reportó la incautación de cerca de 2.900 gramos de marihuana, 57 gramos de cocaína y 32 dosis de una sustancia tipo Tusi en procedimientos realizados en el municipio de Mosquera, en Cundinamarca. 4 personas fueron capturadas durante el procedimiento adelantado por la Policía Nacional en el municipio de Mosquera, en los que también fueron incautados estupefacientes, un arma de fuego y elementos para dosificación. Según el balance divulgado por la Alcaldía Municipal, las autoridades también reportaron la incautación cercana de 2.900 gramos de marihuana, 57 gramos de cocaína y 32 dosis de una sustancia tipo Tusi. También fueron encontrados 400 empaques para dosificación y un teléfono celular. De acuerdo con la Alcaldía de Mosquera, a la cabeza del alcalde Hernán Emparra, 2 personas fueron capturadas en uno de los procedimientos y quedaron a disposición de las autoridades por su presunta relación con actividades de tráfico de estupefacientes. En otro operativo fueron capturadas, alias Perfume, señalado por las autoridades por los delitos de tráfico, fabricación o porte de armas de fuego. El balance también reportó la incautación de un arma de fuego, aunque la información suministrada no precisa si fue encontrada durante este mismo procedimiento o procedimiento externo. Se materializan las capturas de personas dedicadas presuntamente al tráfico de estupefacientes, señaló Parra, quien atribuyó los resultados al trabajo conjunto del Departamento de Policía de La Sabana mediante el denominado Plan Cazador. La alcaldía informó que continuará acompañando los procedimientos desarrollados por la Policía Nacional en el municipio. Noticias de la región a esa hora en La Favorita.
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0: Atención, porque 34 entrenadores deportivos de Cundinamarca podrán obtener título técnico profesional. La iniciativa hace parte del proceso de formalización de esta actividad en el departamento, ya que suma cerca de 5.137 tarjetas profesionales y cerca de 2.407 registros provinciales. Un grupo de 34 entrenadores deportivos de Cundinamarca podrán obtener el título de técnico profesional en entrenamiento deportivo mediante un proceso que reconocerá los aprendizajes, saberes y prácticas adquiridos durante su trayectoria. El programa se desarrolla mediante un convenio entre Indeportes Cundinamarca y la Universidad de Ciencias Aplicadas y Ambientales. Una de las inversiones cercanas a los 92.191.986 millones de pesos. De este monto, Indeportes aporta cerca de 40.014.000 pesos y la universidad aporta cercano a un valor de los 52.191.972 pesos. Para ingresar al proceso y los participantes deberán acreditar título de bachiller, resultados de la prueba Saber 11, además de contar con el registro provincial de entrenador deportivo expedido por el Colegio Colombiano de Entrenamiento Deportivo, o cumplir alguno de los requisitos de formación o experiencia establecidos. La iniciativa hace parte del proceso de formalización de los entrenadores deportivos en el departamento de Cundinamarca y responde a las disposiciones establecidas en las leyes 2210 del 2022, 2521 del 2025, relacionadas con el ejercicio de esta actividad en Colombia. Actualmente en Cundinamarca cuenta con cerca de 5.137 tarjetas profesionales entregadas y cerca de 2.407 registros provinciales, para un total cercano de los 7.544 entrenadores. El gobernador Jorge Emilio Rey recordó que la respuesta a las convocatorias superó ampliamente las expectativas iniciales. Cuando hicimos nuestra convocatoria para empezar a trabajar con el COCED el cumplimiento de esta norma, pensamos que íbamos a tener una convocatoria para poder lograr estas tarjetas o certificaciones provinciales en un número no superior a las 1.500 o 2.000 como máximo. Cuando empezamos la convocatoria, nuestras redes sociales colapsaron, señaló el gobernador Jorge Emilio Rey. El mandatario explicó que ante la cantidad de personas que respondieron a la convocatoria, el departamento decidió ampliar sus esfuerzos para ofrecer nuevas alternativas de formación a los entrenadores deportivos. Además de estas certificaciones, muchos de estos están obteniendo registros provinciales, pueden tener carreras técnicas profesionales en corto plazo y pueden tener también carreras profesionales, algunos llevándolos a otro nivel, afirmó el gobernador de Cundinamarca, Jorge Emilio Rey Ángel. Con esta información y de esta manera culminamos y damos por terminado ese pequeño boletín informativo a través de La Favorita.
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12 del mediodía, 50 minutos, 12:50 en el Retro Music. Seguimos avanzando, ahí tenemos lo mejor de la música tropical. Esto lo hacía Cuarteto Imperial, 777 días.

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2: La una en punto.
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0: Una de la tarde, 8 minutos, 1:08, avanzamos en esta tarde con buenos éxitos musicales a través del Retro Music de los 88.3 FM. 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A esta hora de la tarde me voy con el reporte de sintonía a través del 314-255-3917. A ver qué oyentes tenemos activos. Hola, buenas tardes.
1: La favorita, buenas tardes. Me gustaría escuchar la canción Gotas de Lluvia. Gracias a la favorita, me encanta. Feliz tarde.
0: Ok, listo, perfecto, de una, ya la buscamos y vamos a ir programando. Dice por acá, hola, buenas tardes, la favorita, me podría regalar la canción Enamórate Como Yo, de los de Adriana Lucía. Soy Leonardo Segura, la favorita, me encanta. Listo, de una, ya la buscamos ahí, vamos organizando parrilla. Dice por acá, buenos días, reportando sintonía desde Páramo Alto de Cogua. Y regáleme la canción Amigo del Dolor de los Ariza. Fieles oyentes, gracias. Listo, de una. Más oyentes en línea, muy buenas tardes. Me pueden complacer con la canción en Mi Chica Ideal de Pablo Ruiz. Gracias, 88.3 FM, la favorita, me encanta. Precisamente ahí teníamos al gran Pablo Ruiz con Mi Chica Ideal sonando anteriormente. Nos acompañaba ese gran éxito. Más oyentes en línea, por acá dice buenas tardes, la favorita, para saludar a mis amigos José Rodríguez, a Giovanni Chávez, a William Villegas y a la señora María de la Paz. Para solicitar la canción Ayer y Hoy de Giancarlo Centeno, el gran Yair Solera, porque la favorita me encanta. Saludos desde Agrícola Circasia, nuestros oyentes siempre conectados con la favorita. Por ahora los dejo en compañía de Rubén Blades, se titula Decisiones y suena y nos acompaña en el Retro Music de la favorita.

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1: Una de la tarde, 19 minutos, 1:19. Ahí estaba el gran Don Omar con Dale Don Dale, éxitos y clásicos del género urbano que nos acompañan a esta hora de la tarde, 1:19.

Una de la tarde, 28 minutos, 1:28. Avanzamos en esta tarde con grandes clásicos de la buena música. 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Seguimos avanzando y qué tal si nos vamos a visitar nuestro contacto WhatsApp habilitado a esa hora. Dice por acá, tienen conocimiento el valor de las entradas del circo que está en Zipaquirá por estos días, por favor. El Circo Hermanos Gasca, tenemos entendido que está a 20,000 pesos la boleta de persona adulta. La de niños no tenemos el dato. Más oyentes en línea por acá, dice, hola, buenas tardes. Como siempre, conectada con la mejor emisora, la favorita, me encanta. Janet de Murcia, desde Zipaquirá, barrio Alcolpavis. La favorita, me encanta. Y sigue nuestra gran Janet de Murcia, siempre conectadísima, 24/7, eso está más que bien. Nos complace y alegra que nuestros oyentes estén conectados 24/7 en toda la sabana de Cundinamarca. Canal, si nos vamos con más éxitos musicales, turno para esos clásicos de la buena música popular. Llegar Rómulo Caicedo con 20 años menos.

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Ahí teníamos otro clásico más acompañándonos en esta tarde del Retro Music en La Favorita. 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Ferretería La Séptima, productos de calidad y al mejor precio. 1:48, avanzamos en esta tarde con grandes éxitos, pero no sin antes visitar nuestro contacto WhatsApp habilitado. Oyentes en línea, la gran Dianita Rojas dice, a Jeffer saludo en esta tarde fría. Gracias por acompañarnos en mi emisora favorita, La Favorita, me encanta. Ahí está la gran Dianita, Dianita siempre sintonizando La Favorita 24/7. ¿Qué tal si nos vamos con más éxitos musicales a esa hora? Esto lo hace y lo trae el gran Wilfrido Vargas, se titula Bachata Merengue y suena y nos acompaña en el Retro Music de La Favorita.

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4: Las 2 en punto.
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1: Las 3 en punto.
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3 de la tarde, 12 minutos, 3:12. Continuamos con los grandes éxitos musicales en esa tarde crossover a través de los 88.3 FM. Soy DJ Jeffer García. Les acompañaré hasta las 7 de la noche con los grandes éxitos musicales que ustedes siguen programando a través del 314-255-3917, línea habilitada en la tarde de hoy, para seguir disfrutando de esos grandes éxitos musicales. Ahora sí me voy con reportes de sintonía, no sin antes recordarles que si están en busca de la auténtica lechona tolimense en la sabana de Bogotá, les tenemos el punto, el recomendado, Lechonería Mi Ranchito Tolimense. 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Mi Ranchito Tolimense, sabor que se celebra, tradición que se comparte. 3 de la tarde, 14 minutos. Nos vamos con reporte de sintonía. A ver quién está por acá. Dice, buenas tardes. ¿Me puedes regalar la canción hogareña de los Betos? Muchas gracias. La favorita, 88.3 FM. Listo de una. Más oyentes en línea. Buenas tardes. Me presento, soy el T1. Dice por acá, Erazo Coral Luis Alberto, de la Fuerza Aérea Colombiana. Ahí están nuestros amigos de las fuerzas militares, siempre conectados también, disfrutando de los buenos éxitos musicales de los 88.3 FM. Oyentes en línea, somos la Fuerza Aeroespacial Colombiana. Tenemos una pregunta. No sé si ustedes nos podrían regalar un espacio para comunicar la información sobre incorporación de soldados profesionales. Listo, ya. Ya respondo a interno. Listo. Nos vamos con más música. Llega el gran Jason Jiménez. Se titula Mala de Profesión y nos acompaña en esta tarde crossover 3:15.

0: turno de la fuerza de la gran salsa brava. Esto lo hace Guayacán Orquesta. Oiga, mire, vea.
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Ahí teníamos a la hermosísima Karol G con Papacita escuchándonos y deleitándonos con esos éxitos del género urbano a esa hora de la tarde a través de los 88.3 FM. www.lafavoritameencanta.com, nuestro website oficial. Recuerda que usted nos puede amplificar desde cualquier parte del mundo, desde que tenga internet, a cada rinconcito llega la señal de La Favorita 88.3 FM. Seguimos avanzando. ¿Qué tal si nos vamos con algo de buen merengue clásico? Esto lo hace y lo trae La Máquina. Se titula Ayer te llamé y suena y nos acompaña en la tarde crossover con La Favorita.

3:46, 3:46, avanzamos en esa tarde cargada de buenos éxitos, éxitos que ustedes siguen solicitando y programando a través del 314-255-3917. Es por eso que nos vamos con más música a esta hora de la tarde. Llega el turno de la música tropical a cargo de Banda Fiesta. Fiesta Picante nos acompaña en esta tarde crossover.

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2: Las 4 en punto.
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3: Avanzamos en esta tarde de crossover a través de los 88.3 FM, 4 de la tarde, 10 minutos, 4:10. 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En esta tarde continuamos con buenos éxitos musicales. ¿Qué tal si nos vamos a disfrutar de lo mejor de la salsa? Esto lo hace y lo trae el Joe Arroyo con La Noche 411.

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4 de la tarde, 26 minutos, 4:26. Seguimos acompañándoles en esta tarde crossover con los buenos éxitos musicales de los 88.3 FM. Línea habilitada 314-255-3917 para que ustedes sigan programando esos grandes éxitos musicales y artistas que a usted más le encanta, le fascina. Y por supuesto, sintonizando la emisora que nos encanta 24-7, la favorita 88.3 FM. 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Visítenos hoy mismo y compruébelo. 4 de la tarde, 27 minutos, 4:27. Que así nos vamos a recibir al gran Elder Dayan Díaz. Llega con el picantico para acompañarnos en esta tarde de jueves a través de los 88.3 FM.

0: Ahí estaba el gran Andrés Franco con Año y Medio. Nos acompañan esta tarde crossover a través de la favorita 88.3 FM, 4 de la tarde, 34 minutos.
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2: Avanzamos, turno para la música tropical. Lo hace y lo trae Marinela. Se titula Amor Estudiantil.

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3: 4:43, 4:43, éxitos y más éxitos en esta tarde de buena música crossover a través de los 88.3 FM, 314-255-3917. Ya vamos finalizando este bloque comercial y nos alistamos para lo que será el retorno a casa con la favorita a través de los 88.3 FM, noticias, información y más música a través de la favorita. Por eso que se viene por acá Danny Ocean con Imagínate. Excelentes éxitos del género urbano que nos acompañan a esta hora de la tarde.

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13: Las 5 en punto.
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5:09 Avanzamos con los grandes éxitos musicales en este De Vuelta al Rancho. ¿Qué tal si nos vamos con información a esa hora? Nos vamos con un pequeño break informativo acerca de los deportes. ¿Qué ha pasado hoy en Colombia? ¿Qué se sabe del mercado de pases? ¿Qué se sabe de la Copa o la Liga BetPlay? Acá les contamos todo.

0: 5 de la tarde, 9 minutos, 5-9. Y pilas porque venimos con informaciones. Y atención porque la Liga BetPlay o el mercado de transferencias en la Liga BetPlay está viviendo un día histórico con el inminente regreso de dos máximos referentes de la selección colombiana en las últimas décadas. El primero, el señor James Rodríguez, que aún el paso de firmar con el Atlético Nacional. Fuentes de alta fidelidad analizadas en programas como El Pulso del Fútbol confirman que el 10 ya está presentando exámenes médicos con el conjunto verdolaga, aunque falta estampar la firma final. Ya existe un principio de acuerdo verbal que descarta sus opciones de continuar con en el exterior, pues con el Avellino de Italia. Por otro lado, el otro jugador referente es el señor Juan Guillermo Cuadrado, que está en negociaciones con Millonarios. La respuesta de la capital al movimiento de Nacional no se hizo esperar. Según informó el diario Semana y reportes en El Espectador, el experimentado extremo antioqueño de 38 años se encuentra en conversaciones adelantadas por llegar como agente libre al cuadro embajador. Por otro lado, hay tensión en Independiente Santa Fe. En el entorno cardenal se conoció que el mediocampista Gilmar Velázquez ha sido apartado del plantel profesional debido a fuertes desacuerdos con el director técnico Pablo Repeto. Así las cosas, el fútbol profesional colombiano está empezando a moverse. Esperemos a que esos dos fichajes por parte de Millonarios y de Atlético Nacional se logren llevar a feliz término. En esta tarde de Vuelta al Rancho, seguimos con más música en La Favorita 512.
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2: 5:33, 5:33. Atención porque Cundinamarca ya suma 63 medallas en el primer clasificatorio nacional de para natación. La delegación departamental cerró su participación en el municipio de Ibagué con 16 medallas de oro, 26 de plata y 21 de bronce. La delegación para natación de Cundinamarca cerró con éxito su participación en el primer clasificatorio nacional de la disciplina realizado en Ibagué. Con un balance de 63 medallas, 16 de oro, 26 de plata y 12 de bronce. Entre los principales resultados se destacó Sofía Rojas, quien conquistó 4 medallas de oro, 1 de plata y 1 de bronce, seguida por Samantha Osorio con 3 preseas doradas y 3 de plata. También sobresalieron Daniel Silva, Esteban Uriza y Brian Triana, quienes aportaron 2 medallas de oro cada uno. Silva sumó además 1 de plata con 2 de bronce. Uriza consiguió 4 de plata, mientras que Triana obtuvo 3 de plata y 1 de bronce. El registro dorado de Cundinamarca se completó con las actuaciones de Natalia Prada, Cristóbal Rincón y Fernanda Riaño, cada uno con 1 medalla de oro. Riaño también consiguió 1 presea de bronce. En la medalla de plata, Jimmy Barbosa obtuvo 4 preseas y Juber Barbosa 2. A este registro se sumaron las 4 medallas de Esteban Uriza, las 3 de Brian Triana y la de Daniel Silva, y las conseguidas por Juan Arévalo, Juan Quintana y Nicolás Vivas, con una cada uno. En cuanto a las de bronce, Juan Buitrago encabeza el balance de las 4 medallas, seguido por Jimmy Barbosa, Kevin Zambrano, y con 2 cada uno. También se aporta a esta clasificación Daniel Silva, Fernando Riaño, Brian Triana, Juber Barbosa, Sofía Rojas, Joel Moya y Fernando Max. Ahí están nuestros deportistas cundinamarqueses en esta competencia de paranatación. Buenas noticias para Cundinamarca. Seguimos con más información.
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2: Atención porque Cundinamarca mantiene vigilancia en los 116 municipios frente a intoxicaciones químicas y enfermedades de transmisión por alimentos. El Comité de Vigilancia Epidemiológica del Departamento de Cundinamarca analiza estos eventos con 23 profesionales de la Secretaría de Salud. Entre el 2025 y agosto del 2026 se presentaron cerca de 1.670 intoxicaciones agudas por sustancias químicas y en lo corrido del presente año del 2026, 5 brotes de enfermedades transmitidas por alimentos. El 100% de los municipios de Cundinamarca reportan información para la vigilancia epidemiológica de eventos que puedan representar riesgo para la salud colectiva. Con corte a agosto del 2026, los 116 municipios mantienen su actividad en esta notificación que permite detectar brotes conglomerados. El director Fabián Camilo Salgado Escobar, subdirector de Vigilancia de Salud Pública, nos amplía más información a esta hora de la tarde.
3: El desarrollo departamental es un encuentro específico que desarrollamos mes a mes, en el que podemos socializar con todos los municipios las situaciones que son de suma importancia en vigilancia o en salud pública para la unidad departamental. Particularmente en este espacio les estamos informando a todos los municipios lo relacionado con fenómeno del Niño. Les estamos dando a conocer las situaciones que hemos adelantado desde el departamento para atender las emergencias relacionadas con fiebre amarilla, y particularmente estamos haciendo un escenario de conocimiento en relación con lo que tiene que ver con primer respondiente en salud pública y toda la gestión de riesgo en salud pública. estamos orientando a todos nuestros referentes en salud municipales frente a las señales que se deben tener en cuenta, particularmente en lo que está cursando el fenómeno del Niño. Estamos haciendo el llamado para la identificación oportuna de situaciones como incrementos de picos respiratorios o enfermedades que suelen dispararse en momentos de exposición a cambios climáticos. Estamos orientando para que ellos también nos ayuden a movilizar con sus comunidades las señales para que las personas se mantengan hidratadas, que eviten la exposición permanente al sol, y que también de manera regular nos ayuden a identificar todas estas señales ambientales que pueden darnos orientación que se está presentando alguna variación climática, como por ejemplo la identificación de humo en algunas de las zonas de territorio. Nosotros canalizamos a través de la vigilancia y articulamos inmediatamente con la unidad departamental de gestión de riesgo para que atendamos oportunamente y en el menor tiempo posible estas situaciones que pueden ser de sumo riesgo para las comunidades.
2: Ahí teníamos más información que nos ampliaba un poco el director Fabián Camilo Salgado Escobar, subdirector de Vigilancia de Salud Pública de Cundinamarca. Seguimos avanzando con más información que nos va llegando a los estudios de La Favorita, siendo las 5 de la tarde, 39 minutos.
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2: Atención, porque Cundinamarca amplía la prestación internacional de Regiotram del Norte ante cámaras de comercio binacionales. Con esta iniciativa de acercamiento internacional, el encuentro busca socializar la mega obra férrea en su actual etapa de prepliegos y convocar a firmas globales especializadas para avanzar hacia la fase de licitación y adjudicación. Después de presentar el proyecto ante representantes de 17 embajadas y delegaciones diplomáticas, el gobierno de Cundinamarca, en cabeza de Jorge Emilio Rey Ángel, nuestro gobernador, y la empresa férrea regional, con asistencia técnica del IFC, ahora llegan 12 cámaras de comercio binacionales. Buscamos acceder a este proyecto a empresas con experiencia en construcción de infraestructura férrea, fabricación de materiales rodantes, ingeniería y desarrollo tecnológico, con el propósito de que conozca de primera mano el proyecto y las oportunidades que ofrecerá. Seguimos avanzando en el diálogo internacional y preparándonos para hacer realidad el Regiotram del Norte, destacó Orlando Santiago Celi, gerente de la empresa férrea regional, quien a esa hora nos regala más información y nos amplía un poco. Esa información es el gerente de la empresa férrea regional, Orlando Santiago Celi.
1: Hoy damos un nuevo paso en la internacionalización de Regiotram del Norte, el tren de Zipaquirá. Después de presentarlo ante 17 embajadas y delegaciones diplomáticas, ahora llegamos a 12 cámaras de comercio binacionales. Con el acompañamiento técnico del IFC, buscamos acercar este proyecto a empresas con experiencias en infraestructura ferroviaria, material rodante, ingeniería y tecnología. El objetivo es que conozcan de primera mano el proyecto y las oportunidades que ofrecerá su desarrollo. Seguimos avanzando en el diálogo internacional y preparando los próximos pasos para hacer que Regiotram del Norte sea una realidad.
2: Ahí estaba un poco más, nos ampliaba la información. El gerente de la empresa férrea regional, Orlando Santiago Celi, nos daba más información acerca de lo que se viene o de lo que se está trabajando para lograr el Regiotram. Seguimos avanzando con más información. Somos La Favorita, 542.
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2: A esta hora tenemos en línea y nos regala información muy especial Luis Alfonso Chala, presidente ejecutivo de la Cámara de Comercio e Integración Colombo-Peruana y representante de la Red de Cámaras binacionales de Colombia.
4: Esta invitación que nos ha hecho la gobernación de Cundinamarca hoy a la red de cámaras binacionales para conocer el proyecto del Regiotrans del Norte, pues sin duda alguna se vuelve una herramienta vital para nosotros las cámaras binacionales. Esto nos va a permitir a partir de hoy abrir diálogo seguramente no solo como red, sino de manera individual y particular con los países que hemos estado aquí presentes para poder aportar en conocimiento, en tecnología, pero algo muy importante que nos han pedido y solicitado atracción de inversión para que este proyecto se lleve a buen término en el menor tiempo posible. Bueno, lo que nosotros como red de cámaras binacionales pensamos del Regiotrans del Norte, pues sin duda alguna esto es crecimiento, esto es desarrollo, esto es calidad de vida, esto es el mejoramiento del vivir de los ciudadanos en Bogotá y en Cundinamarca que se van a ver beneficiados con esta importante iniciativa. Ver cómo lo que tenemos hoy en Bogotá, el Transmilenio, las líneas del metro que están en proceso de construcción y el proyecto del Regiotrans de Occidente, ahora el Regiotrans del Norte, van a confluir y van a conectar, pues van a ser muchísimo más fácil los desplazamientos, los tiempos, y nos va a permitir, por supuesto, mejorar esa calidad de vida de todos los cundinamarqueses y bogotanos que haremos uso de esa importante infraestructura.
2: Ahí nos aprueban más información. El señor Luis Alfonso Chala, representante ejecutivo de la Cámara de Comercio e Integración Colombo-Peruana, nos daba más información. Por otro lado, seguimos con la información. Tocancipá anunció la construcción de un escenario cubierto para cerca de 50.000 personas. El alcalde de la ciudad, Walfrando Forero, hizo el anuncio en medio de la rueda de prensa en el lanzamiento, la inauguración de la colombianidad, que va del 11 de septiembre al 21 de septiembre. Además, este año no habrá megaconcierto y estos recursos irán dirigidos a dicho proyecto. Estas fueron sus declaraciones.
5: Entonces, en el patrimonio autónomo entraría el Jaime Duque aportando un predio de 15 hectáreas de Tercolsa, que es una empresa que creamos para poder desarrollar proyectos mucho más rápidos en una forma acertada y cumpliendo la norma. Es una empresa social y comercial del Estado, y el municipio de Tocancipá. Aparte de ello, estamos buscando otro aliado para poder consolidar ese proyecto de aquí al 31 de diciembre y tendríamos un año para la ejecución del proyecto, entendiendo que se sale de la esencia pública y entraría una estructura más privada que pública para que opere y termine la ejecución de este gran proyecto. ¿Qué es ese proyecto? Es la respuesta a la necesidad del crecimiento del Festival de la Colombianidad en el municipio de Tocancipá. Es poder tener 40.000 metros cuadrados cubiertos en un hangar para mejorar las condiciones y el bienestar, el disfrute de la comunidad y también en los eventos que se tengan que hacer, no solo de la colombianidad, ferias empresariales, que es una necesidad muy grande que ya se tiene, no solo para Tocancipá. Este es un proyecto que estaría dándole respuesta a lo que no alcanza a dar respuesta el proyecto del Estadio del Campín, para que me entiendan. Es el Estadio del Campín, el segundo sería Tocancipá en capacidades, en ser una infraestructura multifuncional y poderle dar respuesta a eso que no alcanza a ser el Estadio del Campín. El Estadio del Campín está diseñado para un piso natural, nosotros tendríamos pisos sintéticos, pisos duros, un escenario multifuncional donde se logra dar respuesta al Festival de la Colombianidad, a los desfiles de carrozas y comparsas, a los grandes conciertos, una capacidad para 50.000 personas bajo techo, y también las ferias empresariales y otras necesidades que tienen los mismos privados. En el caso de lo que se estaba hoy consolidando, que es el estudio de prefactibilidad, ese proyecto, el segundo estudio de prefactibilidad, el primero lo hice en el 2018, de ahí pues resultan unos productos, tenemos que actualizarlo y llevarlo al momento y en una proyección, como yo siempre lo hago, de 30 años, de qué puede pasar con el centro del país, qué necesita la región Sabana Centro y qué necesita el crecimiento Tocancipá. Eso es lo que realmente hace visible un líder que, cuando lo comentaba antes de iniciar esta rueda de prensa, que cuando uno sabe hacer las cosas, tiene la gran experiencia y abre la boca, pues hace ruido, pero hace ruido para bien. A algunos les gusta ese ruido, a otros no les gusta, porque es normal, y eso hay que entenderlo dentro de nuestra democracia. Bueno, primero yo debo de invitar a todos los tocancipeños que van a participar de esos eventos y a todos los visitantes que van a llegar a Tocancipá a participar de esos eventos, que la seguridad no la hacemos entre todos. El comportamiento de la persona hace que la seguridad mejore en un alto porcentaje. El hecho de que una persona se tome una gota de licor y se sepa comportar con sus amigos, o sea, en el escenario público, también en su casa, porque es que la persona se toma sus tragos y va a generar violencia intrafamiliar y me hace trasladar a la policía a resolver cosas que no deberían existir en un festival. Entonces, esa es una parte, y yo, de temas de seguridad de cualquier proyecto o de cualquier celebración, es el 80%. Es cómo la persona se mete en la cabeza que tiene que ir es a disfrutar y no a ofender a los demás.
2: Ahí estaban las declaraciones del alcalde de Tocancipá, Walfrando Forero, contándonos un poco más de las recomendaciones y del proyecto que se viene para el municipio y la región. Hasta este punto y hora llega este pequeño boletín informativo. Seguimos con más música en De Vuelta al Rancho.
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2: ¿Y qué tal si nos tomamos un guaro con esto que dice? ¡Suéltame la requinto!

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2: 6 de la tarde, 12 minutos, 6:12. Avanzamos en esa tarde, en este de vuelta al rancho a través de los 88.3 FM. Les traemos información, buena música y la mejor compañía a través del FM, por supuesto, a través de los 88.3. Ahí estamos 24/7 acompañándoles con buenos éxitos musicales a esa hora de la tarde. Seguimos avanzando. 6 de la tarde, 13 minutos, 6:13. Y damos inicio a nuestros servicios sociales.
0: Llegó la hora de los servicios sociales. ¿Qué compras? ¿Qué vendes? ¿Qué arriendas? Escribe ya al WhatsApp 314-255-3917. ¿Cuál es tu aviso?
2: Servicios sociales a esta hora con La Favorita 88.3 FM. Dicen por acá, buenos días, La Favorita. Se vende finca en el municipio de Cogua, Cundinamarca. 4 fanegadas con casa. Todos los servicios, información a los teléfonos 314-461-4746. 314-461-4746 o al 311-598-3586. 311-598-3586. Se vende finca en el municipio de Cogua, Cundinamarca, de 4 fanegadas con casa y todos los servicios habilitados. Oportunidad laboral en Zipaquirá. RH temporal limitada, busca operarios de post cosecha. Ofrecen salario más prestaciones de ley, trabajo por días, contrato obra o labor, requisitos mínimo 13 meses en clasificación, selección u otros, vivir en San Miguel o zonas cercanas. Los interesados pueden postular su hoja de vida en PDF al correo talentohumano@gmail.com. talentohumano@gmail.com. En el asunto, colocar operario de poscosecha San Miguel o comunicarse al número 323-208-8275. 323-208-8275. Servicios sociales a esa hora en La Favorita. Se busca recepcionista, hotelera y turismo. Experiencia mínima de un año en el área de recepción. Se requiere contar con formación técnica en turismo o áreas afines. Horarios rotativos, salario a convenir en el municipio de Zipaquirá. Los interesados se pueden postular a través del WhatsApp 322-386-9433, 322-386-9433, o enviando su hoja de vida al correo selección@talentosgroup.co. selección@talentosgroup.co. También se buscan jefes de cocina, experiencia mínima de 6 meses a 1 año en parrilla y preparación de alimentos. Indispensable tener curso de manipulación, tener medio de transporte. El salario es a convenir, prestaciones de ley para laborar en el municipio de Itabio, en Cundinamarca. Horarios martes a domingo. Los interesados igualmente se pueden postular a través del 322-386-9433, 322-386-9433. Clasificados a esta hora en La Favorita, 6 de la tarde, 17 minutos, avanzamos con más música.
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0: 6:33, 6:33, avanzamos con el segundo boletín informativo de esta tarde. Atención, porque en Cundinamarca intensifican operativos de seguridad y avanza la integración regional en movilidad. La gobernación de Cundinamarca confirmó la identificación de cerca de 20 estructuras delincuenciales que impactan el departamento y reforzó los planes de choque junto a la fuerza pública de la provincia. De forma paralela avanzan las mesas técnicas internacionales para la licitación del Regiotram del Norte y la reactivación del corredor férreo en la Sabana Centro. Información de Zipaquirá. El patrimonio e infraestructura. Avanzan las obras de restauración en el Palacio Municipal y la Casa de Gobierno. Los trabajos enfocados en la conservación y pintura del centro histórico buscan revitalizar el corazón institucional de la ciudad. En cuanto a la movilidad y reclamos ciudadanos, desde la Alcaldía Municipal se reiteró el llamado a los contratistas para acelerar la entrega de las obras de ciclorrutas y conectividad vial hacia los sectores de Barandillas y San Miguel. En una campaña solidaria se confirmó para este fin de semana la jornada Concierto Carismático en la Capilla de El Cedro. Actividad comunitaria que busca recolectar 10 toneladas de alimentos no perecederos y ayudas humanitarias. Más información de Sabana Centro a esa hora en La Favorita.
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0: Atención, porque en Chía, juez dictó medida de aseguramiento contra el presunto responsable de un homicidio ocurrido en la vereda Samaria. Las autoridades locales anunciaron el fortalecimiento de los cuadrantes rurales en el corredor hacia Cota y Cajicá. En cuanto al control institucional, avanzan los requerimientos de los organismos de control en el seguimiento a los empréstitos y destinación de recursos para obras públicas aprobadas en la jurisdicción. 6:36, avanzamos con más información de los municipios en Sabana Centro.
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0: Atención, porque en cuanto a Tocancipá, cultura y agenda regional, el municipio afianza los preparativos finales para la apertura del Festival de la Colombianidad, evento que reunirá a cerca de 4.000 artistas y delegaciones culturales internacionales durante la tercera semana del mes. En cuanto a infraestructura industrial, se incrementan los operativos de control de vertimientos y emisión de gases en el parque industrial de la autopista Norte. Información de interés para la Sabana que nos va llegando a esta hora a los estudios de La Favorita, 6:37.
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0: Atención, porque en cuanto al municipio de Cachancipá, sector agropecuario y agua, tras la alerta departamental por el uso del agua y la suspensión de quemas controladas, el municipio activó comités de gestión del riesgo para vigilar la cuenca alta del río Bogotá. En cuanto a seguridad rural, la policía de Cundinamarca incrementó los patrullajes nocturnos en las veredas colindantes con los municipios de Tocancipá y Guatavita para evitar el abigueato y el hurto a las fincas del municipio. Información que nos va llegando a esta hora a los estudios de La Favorita. Atención, porque en Cogua, la Protección Ambiental y Cuencas, las autoridades ambientales reforzan las inspecciones en las fuentes hídricas cercanas a los embalses del Neusa para garantizar el suministro adecuado de los acueductos veredales y prevenir la contaminación. En cuanto al desarrollo rural, continúa el seguimiento a los programas de asistencia técnica agropecuaria y la entrega de insumos a pequeños agrícolas del municipio. Esto para el municipio de Cogua. Con eso avanzamos con más éxitos musicales en este De Vuelta al Rancho.
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6 de la tarde, 50 minutos, 6:50, avanzamos en este retorno a casa, en este de vuelta al rancho con la favorita 88.3 FM. Y ahí está, ahora qué tal si nos vamos con noticas curiosas, noticas de interés, cositas de farándula por ahí que nos llegan. Ahí está, ahora en de vuelta al rancho.

0: 6 de la tarde, 51 minutos. Y oiga, pilas porque sigue la polémica con la ex viceministra de Juventudes. Trascendió en el entorno judicial y político el tema de la muchacha Juliana Guerrero, ¿no? Y su hermana habrían perdido sus visas. Eso ocurre días después de que la medida afectara también a sus señores padres tras la condena por irregularidades con sus títulos académicos para acceder a cargos públicos, ¿verdad? ¿Cómo ven esa magnitud de ese pequeño problema que se le armó allá a la jovencita? Ok, pilas, porque hay caso de corrupción en Itagüí. La Fiscalía General de la Nación imputó cargos por interés indebido en contratos y peculado al señor Miguel Quintero, hermano del exalcalde de Medellín, Daniel Quintero, precisamente, junto a 3 personas más. La investigación gira en torno a una millonaria contratación cercana de los 17.656 millones con el Cuerpo de Bomberos del municipio. Y no podemos olvidar, por supuesto, el bombazo que está dando de qué hablar y tiene a todo el mundo a la expectativa. Y es el fichaje del jugador James Rodríguez, que regresa al fútbol profesional colombiano en lo que ya se ha catalogado como el movimiento del año. Se confirmó que el astro colombiano no jugará en Italia y se convertirá oficialmente en el jugador de Atlético Nacional. El fichaje ha sacudido las redes un poco y promete romper los récords de asistencia en el estadio Atanasio Girardot. Esto en cuanto al fútbol profesional colombiano. Información, detallitos que nos van llegando por acá a esa hora. A la favorita, seguimos con más música. Llega Bad Bad, éxitos del género urbano, acompañándonos a esa hora.
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